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1: ¿Qué onda, gente bonita? Disfruten de Callados con Ninel Conde. 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
5: Son las 6:11.

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0: ¿Qué sentimiento nos acaba de dejar esa interpretación de la arrolladora banda Limón con Si tu amor no vuelve? Se pone increíble el ambiente con este ritmo que llega directo al corazón. Esperamos que la estén pasando de lo mejor acompañando cada melodía con esa energía que los caracteriza. 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
3: Son las 6:19. 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
0: 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Son las 6:25.
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0: Son las 6:31.
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0: energía se sintió con lo que acabamos de escuchar de Master Cumbia. Resulta que esta agrupación originaria de Tabasco logró conquistar al público gracias a que le imprimió un estilo único a la cumbia tropical. Sin duda, sus arreglos pusieron a bailar a todo el país desde que saltaron a la fama. Quédate pegado porque esto no para y la fiesta apenas comienza. 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
11: Son las 6:38.
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1: ¿Qué onda, raza? Póngale sabor con Y de Repente, de Francisco el Gallo Elizalde. 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

0: Son las 6:48.
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3: 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Son las 6:53.
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5: ¿Qué onda toda la banda? Pónganle sabor al cuerpo con ¿Dónde estás, Yolanda? De la Sonora Santanera. 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

0: 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Son las 7 en punto.
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1: ¿Qué onda, gente? Pónganse al tiro con la música de Pesado y su éxito Mitad y Mitad. 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

Son las 7:16. 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

Son las 7:19. 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

0: Son las 7:29.
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0: Son las 7:43.
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Son las 7:48. 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

0: Son las 8 en punto.
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5: Son las 8. 8

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0: Son las 8:15. 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
1: Mi banda, el mexicano Germán Román.

Vaquera. Son las 8:18. 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

0: Son las 8:27.
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0: Son las 8:43.
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3: Y ahora, niños, después de la escuela, a bailar. 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

Son las 8:47. 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

0: Son las 8:57.
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Son las 9:11. 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

Son las 9:14. 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

0: Son las 9:21.
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0: 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Son las 9:26.

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4: Son las 9:36.
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0: Son las 9:42.
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0: Son las 9:55.
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0: Son las 10. 9.
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0: Son las 10, 12. 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

0: Son las 10:19.
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1: 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Son las 10:24. 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

0: Son las 10:34.
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Son las 10:39. 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

0: Son las 10:49.
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Son las 11. 5. 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

0: Son las 11:08.
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0: Son las 11:15.
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0: 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Son las 11:24.

0: Son las 11:28.
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Son las 11:32. 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

0: Son las 11:41.
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Son las 11:45. 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

0: Son las 11:56.
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Son las 11:59. 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

Son las 12:04. 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

0: Son las 12. 7. 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

0: Son las 12:15.
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0: Son las 12. 21. 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

0: Son las 12. 24.
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0: Son las 12:27.
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Son las 12:34. 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

Son las 12:38. 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

Son las 12:41. 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

0: Son las 12:45.
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Son las 12:49. 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

Son las 12:57. 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

0: Son las 12:59.
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Es la una, dos. 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

0: la 1:06.
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Es la 1:09. 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

0: Es la 1:17.
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Es la 1:24. 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

es la 1:27. 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

0: Es la 1:30.
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la 1:38. 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

es la 1:41. 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

Es la 1:46. 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

es la 1:49. 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

Es la 1:53. 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

Es la 1:59. 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

0: Son las 2, 3.
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Son las 2:06. 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

0: Son las 2:09.
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Son las 2:17. 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

0: Son las 2:20.
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Son las 2. 27. 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
1: Son las 2:30. 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

0: Son las 2:34.
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Son las 2:41. 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

0: Son las 2:45.
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Son las 2:49. 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

Son las 2:53. 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

Son las 2:57. 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

Son las 3. 3. 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

0: Son las 3, 6.
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Son las 3:10. 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

Son las 3:17. 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

Son las 3:20. 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

0: Son las 3, 24.
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Son las 3:31. 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

0: Son las 3:35. 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

0: Son las 3:38.
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Son las 3:45. 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

Son las 3:48. 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

Son las 3:52. 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

0: Son las 3:55.
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0: Son las 3:59.
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Son las 4:06. 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

0: Son las 4:10.
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Son las 4:13. 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

Son las 4:16. 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

Son las 4:19. 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

Son las 4:22. 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

0: Son las 4, 25.
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Son las 4:32. 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

Son las 4:35. 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

0: Son las 4:38.
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Son las 4:49. 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

0: Son las 4:52.
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0: Son las 4:56.
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Son las 5 en punto. 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

Son las 5:06. 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

0: Son las 5:11.
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0: Son las 5:18.
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Son las 5:22. 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

Son las 5:26. 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

0: Son las 5:30.
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Son las 5:35. 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

Son las 5:39. 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

0: Son las 5:42.
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Son las 5:49. 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

0: Son las 5:53.
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4: Un nuevo episodio de Ya Oíste. En esta ocasión vamos a hablar de demencias y viene a mi cabeza cuando mi mamá de repente se le olvida algo de a qué vine, ya me va a dar el ICE. Pero realmente pues es algo que decimos, ¿no? Comúnmente, y no sabemos si en realidad sea un factor para que nos dé algún tipo de demencia, ¿no? Y nada más lo decimos al aire, pero pues puede ser que sea más complejo que eso, ¿no? Entonces hoy tenemos a la doctora Cecilia Acosta, ella es neuróloga.
5: Hola Claudia, muy bien, muchas gracias por la invitación. Fíjate que es algo muy cotidiano, ¿no? Todos cuando tenemos esta tendencia a olvidar algo, siempre estamos pensando en una enfermedad como el Alzheimer. Uh-huh. Y resulta que nosotros que nos dedicamos a esto, que somos neurólogos y cotidianamente evaluamos pacientes, pues es un tema muy común, pero poco valorado por las personas, porque pensamos que es algo natural y normal olvidar cosas en algún momento determinado.
4: Cuando vamos al refri y decimos, ay, ¿ya que vine?
5: Sí, fíjate que también hay un tip. Hay un tip. Cuando yo voy al refri y voy a una cosa y no recuerdo, y me regreso y después me acuerdo, ahí diríamos que es algo natural, es algo normal. Cuando no me vuelvo a acordar, ahí tenemos un foco rojo prendido.
4: Red flag de aguas, ¿no?
5: Hay que evaluar esta parte. Y tal vez la principal sospecha no solo el olvido como tal, sino el impacto que tiene en nuestra vida diaria. ¿Cuántas veces me sucede? ¿Cuántas veces dejé de hacer una cosa porque lo olvidé? Y no es la primera vez, me está sucediendo cotidianamente, recurrentemente.
4: También es algo degenerativo, ¿no? Es como cuando decimos, ya estoy grande, ya se me están olvidando las cosas.
5: Fíjate que tocas un tema muy importante, la edad. Un tiempo, no hace mucho tiempo, todavía se utilizaban términos como la demencia senil. Y entonces se le atribuía al proceso de envejecimiento exclusivamente la pérdida de memoria. Y ahora sabemos que esos términos ya son obsoletos, no se utilizan. Y que puede haber personas que no tan seniles que puedan presentar síntomas relacionados con un deterioro cognitivo. De hecho, el término de demencia sigue siendo un término fuerte. Ha cambiado su nomenclatura en la actualidad. Hablamos de deterioro cognitivo. Y el deterioro cognitivo se puede presentar a cualquier edad. No necesariamente tendríamos que ser seniles, pero no todas las demencias son enfermedad de Alzheimer. Existen algunos tipos particulares, las podríamos dividir en aquellas enfermedades que irremediablemente progresan y que tienen un carácter degenerativo. Y habrá algunos deterioros cognitivos que son secundarios, por ejemplo, un trastorno tiroideo. ¿Qué? Obviamente lo más impactante son aquellas enfermedades en donde irremediablemente el paciente va perdiendo no solo su capacidad de memoria, su capacidad de lenguaje, la capacidad de reconocer personas, la capacidad de autocuidado. Y entonces ese tipo de enfermedades son realmente devastadoras porque van progresando y afectando no solo al que padece el problema, sino al entorno.
4: ¿Cómo llegamos a eso? O sea, ¿en algún momento todos podemos tener cierto tipo de deterioro?
5: Sí.
4: Ya en la adultez, en la vejez.
5: Sí.
4: ¿O cómo llegan las personas? ¿O es genético? ¿Cómo es?
5: Okay. Todos, por tener un cerebro, tenemos susceptibilidad. Tenemos un riesgo al nacer de poder tener cualquier enfermedad del sistema nervioso central, porque tenemos el órgano principal que es el cerebro. Pero si yo tengo un familiar directo con algún padecimiento, como este tipo de enfermedades degenerativas que van progresando con el tiempo, pues mi riesgo se incrementa. Pero si yo, aparte de tener este riesgo genético por tener un familiar directo enfermo, pero aparte yo soy diabético, hipertenso, tengo problemas con mi peso, tengo problemas auditivos y no escucho bien, o tengo malos hábitos, no hago dieta, no hago ejercicio. De hecho, en la actualidad sabemos, y eso ya está más que estudiado, el 56% de los pacientes que tienen alguna demencia degenerativa tipo Alzheimer, por ejemplo, el 56% puede ser prevenible.
4: ¿Cómo es vivir con demencia?
5: Imagina que una persona no sepa dónde vive, quién es, en dónde está, que olvide quién es su esposo, sus hijos, y que aparte no pueda tener una posibilidad de sobrevivir y que dependa de terceros para eso. No son capaces de bañarse porque olvidan cómo bañarse, olvidan cómo ponerse la ropa, se llaman apraxias, olvidan todo este acto motor de ponerte una camiseta, un pantalón, cómo ir al baño. Y todas estas cuestiones van a generar una dependencia de terceros, y que el que cuida pues va a tener que hacer todas esas actividades para poder mejorar la calidad de vida de los pacientes. La invitación es que nos volteemos a ver y identifiquemos, ¿no? Y a veces mucha gente se asusta, porque he tenido pacientes que dicen, doctora, se me olvidan las cosas. Y a veces puede suceder que estén deprimidos, que no duerman bien, que tengan ansiedad. Y la ansiedad provoca problemas de concentración, entonces los tranquilizamos, los evaluamos y concluimos. Pero en algunos casos, pues obviamente no son conscientes de lo que sucede, y en la mayoría nosotros podríamos decir, me está fallando esto, voy a hacerme evaluar, porque aparte pues tengo malos hábitos, y a veces el que nos corrijan esos malos hábitos cuesta mucho trabajo, y a veces haciendo eso es suficiente pues para poder, digamos que retomar nuestra vida normal sin que estemos en peligro de desarrollar algún tipo de demencia.
4: Como profesional de la salud, ¿qué les dirías a las familias que están enfrentando esto?
5: Fíjate que sí es un tema muy difícil. Primero es la cuestión de la aceptación. Generalmente el familiar es el más renuente a pensar que algo está pasando, y hay una especie de negación inicial. ¿Qué se tiene que hacer? Bueno, el cuidador tiene que entender qué es lo principal. Dormir bien, comer bien, para que pueda sentirse fuerte para cuidar a una persona que requiere el cuidado como el de un niño. ¿Qué decirle a un cuidador? Primero, que la enfermedad es crónica y progresiva, y que irremediablemente va a tener esta progresión, y conforme pasan las etapas de evolución va a haber un mayor impacto en la dependencia de terceros para sobrevivir, y por lo tanto que el paciente tiene que irse programando y dosificando, y que tiene que generar una red de apoyo. A veces es la misma familia la red de apoyo. Hacer fuerte al cuidador. Darle la información para que cuando suceda alguna complicación puedan resolver inmediatamente.
4: Aunque, por ejemplo, la familia lo sepa, siempre hay contextos complicados, ¿no?
5: Sí.
4: Entonces no es como que, así ya lo sé, voy a ayudar, voy a ver, nos vamos a organizar. No siempre pasa.
5: Fíjate que yo lo que hago es reunir a la mayoría de las personas que pudieran estar en contacto directo para decirles, ustedes, estamos en un barco y vamos a remar siempre para el mismo lado. Porque no sé si te ha pasado, Claudia, que hay personas que tienen diferentes formas de pensar.
4: Sí.
5: Y entonces dicen, no, es que yo creo que mejor no le des medicamento porque eso creo que no. Y yo me da miedo que le des esto porque fulanita le dio tal. Entonces hay una serie de opiniones que lo único que pasa es que todo el mundo se confunda. Y por eso nosotros tenemos que estar ahí como llevando la batuta. Esto se hace, cuiden esto, trabajen en eso. Doctor, es que tengo miedo porque este medicamento leí tal cosa, no tengas temor. Vamos a trabajarlo, vamos a hacerlo. Y si todos remamos por el mismo rumbo, entonces no va a haber esta familia fragmentada, fracturada, porque todos tienen opiniones diferentes. Y el único que pierde es el paciente. En la actualidad, los servicios de salud en el ISSSTE se han abierto para que el paciente, independientemente del lugar donde vive, si él tiene una necesidad por un trastorno de memoria, pueda acudir en el servicio de neurología donde esté disponible, independientemente de la zona. Esto del programa de salud mental es maravilloso.
4: El correo es saludmental@iste.gob.mx. Doctora Cecilia, muchísimas gracias. Fue muy tranquilizadora, yo creo que para varias personas que nos están escuchando.
5: Sí, Claudia, yo te agradezco mucho que toques estos temas porque son de tanta relevancia y tanta importancia que yo aprecio mucho.
4: Muchísimas gracias, doctora.
5: Gracias a ti, Claudia. Saludos a tu audiencia.
4: Gracias. Ella es la doctora Cecilia Acosta. Yo soy Claudia Mejía. Nos vemos en un siguiente episodio. Bye.
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6: Son las 6:00.
2: 13.
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Son las 6:28. 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

Son las 6:31. 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
0: 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Son las 6:39.
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4: Son las 6:55.
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Son las 6:58. 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

mañana con 13 minutos. Fierecillos, ¿cómo estamos? Mi nombre es Karen Caballero, la batallosa. Y el día de hoy quédate conmigo hasta las 11 de la mañana porque les tengo chisme, les tengo información. Oigan, ayer estuvimos en las fiestas de Santa Ana. No estuvieron, pero bien sabrosas. Estuvieron bien buenas, la verdad. Yo andaba ahí feliz de la vida. Según yo iba nada más a la de comelones. Pues no, muchachos. No, muchachos, yo me quedé absolutamente a todo. La verdad, al único que no pude llegar, no me dio tiempo, fue al de carrera de meseros, porque ese era a las 10 de la mañana. Entonces, pues yo salgo a las 11, pues no me dio tiempo. Pero la vencida de cuerdas era a las 11 de la mañana. Por no sé qué cosa, por el destino, se atrasó un poquitillo. Entonces me dio chance de llegar. Me eché la vencida de cuerdas. Estuvo, la verdad, sí estuvo intenso porque fueron hombres contra hombres, mujeres contra mujeres. Y estuvo muy padre. Yo nunca los había visto, no había tenido el honor. Pero ahorita, bueno, ayer que fui, estuvieron, la verdad, muy, muy padres, muy interesantes. Porque yo dije, ay, ¿a poco sí se jalan así con todas las fuerzas de...? Pues sí, sí se agarran ahí y ahí se... Ahí está revancha y no, una cosa bárbara. Ahí, desde ahí yo dije, va a estar bueno. Hicimos el en vivo en el Facebook de la Fiera Veracruz. Después venía, eso no es todo. Después venían el palo encebado, igual por equipos y lo mismo. También estuvo bueno porque se pelearon en la competencia de vencida de cuerdas. Ahí tuvieron como unos roces, unos del equipo. Bueno, dos equipos. Se canceló la pues sí, ya no supe quién ganó, pero porque se canceló, o sea, se anuló, pero después venía el palo encebado. La verdad, ayer que cuando se pasó todo eso, estuvo bueno porque obviamente los oficiales llegaron súper rápido, todo es un ambiente familiar, entonces todo estuvo muy bien cuidado. Todo muy bien cuidado, pero obviamente pues no faltaba, ya sabe cómo somos nosotros, revoltosos. Entonces no faltaban los revoltosos, ni los que no sabemos perder, y pues ahí que se agarraron. Pero todo así,

de la Fiera Veracruz para que usted entre, lo cheque, de verdad, estuvo increíble. Era igual, obviamente, pues por primero pasaron los hombres y después fueron las comelonas, o sea, las mujeres. Todo estuvo muy padre, muy divertido, cada uno traía sus técnicas un poquito raras, como por ejemplo hubo uno que le echó refresco a su bolobán, porque era un bolobán de jamón con queso y picante, o sea, picaba, dicen que picaba muchísimo. Entonces, pues, sí se veían bien enchilados, pero como tenían que comer rápido porque eran muchísimos participantes, no. Pero yo jamás voy a olvidar a mi amigo que le echó refresco a su bolobán para poder comérselo. Todos los videos están en el Facebook de la Feria Veracruz para que usted entre, lo cheque, comparta, comente. También transmitimos en vivo el de las comelonas, también estuvo bueno. Las de las comelonas fue la mitad del bolobán, porque era un bolobán, pero enorme, el de los hombres, muy grande. Y el de las comelonas fue la mitad, entonces fue más rápido, pero también obviamente pues les costó un poquitillo a las mujeres, porque igual picaba muchísimo. Pero bueno, ya después venían más actividades que ahorita les voy a compartir, que fue el lanzamiento de... fue el concurso de yardas. Concurso de yardas y después era el lanzamiento de atarrayas y después carrera de canoas y coronación de la florecita. Pero ya en esa, pues la verdad yo ya estaba en mi casita, pero me eché todo el chisme a través de las redes sociales. Hoy también va a estar bueno porque es el filete relleno de mariscos a las 3 de la tarde. A las 3 de la tarde para que usted esté pendiente de la programación de la fiera o si tiene chance, pues vaya. A ver, tenemos mensajes por acá. Dice, saludos al mejor programa de la radio. Saludos, hermosa Karen. Yo aquí en la chamba con toda la actitud, te mando un beso, excelente día, atentamente, Jimmy Pacheco. Te mando un beso, mi buen Jimmy, que tengas un muy bonito viernes, porque ya es viernes, inicio del fin de semana, y aquí andamos chambeando. Muy contenta, pero bueno, vámonos con una rola y regresamos con más a La Granja de la Fiera, 94.1 FM.

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0: Ya son las 7 de la mañana con 46 minutos. Oigan, les cuento que estamos, les voy a decir la temperatura exacta, precisa de este momento. Y es que estamos a 27 grados Celsius. Tenemos, a ver. Ahora 27 grados Celsius con sol. La sensación térmica es más cálida, como 30 grados. Pronóstico de condiciones soleadas todo el día. Hoy la temperatura estará entre los 25 grados y los 32 grados. Y la sensación térmica será de entre 27 grados y 34 grados Celsius. Al parecer aquí no se ve nada de lluvia. Ni hoy, ni mañana, ni pasado, ni un día viernes. El sábado. El sábado, mañana nos va a agarrar la lluvia. ¿A qué hora? Porque yo imagino que usted quiere saber a qué hora. A ver, aproximadamente, vamos a ver, lluvia a las 6 de la tarde. No me pueden hacer esto porque mañana voy a estar en lo de... Bueno, vamos a estar en lo de Santa Ana en la noche. La Chiqui Baby y yo... Ay, también la Chiqui Baby en la mañana va a estar con Ceci en el baño... En el baño, entonces, en la bañada, usted ya sabe, en la mojada. Ahí van a estar y en la noche vamos a estar en la presentación de Los Ángeles Azules. Entonces, donde nos agarre el aguacero, hasta usted que va a llevarnos su cartel, se le va a mojar. Ay, no, qué cosas, de veras. Tenemos mensajes de WhatsApp, dice. Hola, Karen, aquí escuchándote el pucho de las amapolas, aquí con la fiera 94.1 FM. Tenemos más mensajes por acá. A mandar tu mensaje al 2299-608782. Dice. Dejen ponga la rola del WhatsApp. Listo. Dice, buenos días, bebé hermosa. ¿Me podrías complacer con una canción de Grupo Frontera para ti? Que Dios te bendiga. Muchas gracias. A ver, vamos a buscar canción Grupo Frontera. ¿Qué rola quieres? ¿Cómo se llama? Porque la verdad, a ver, vamos a ver cuáles tenemos por acá de Grupo Frontera. Grupo Frontera. A ver, tenemos 1%, Tulum, que vuelvas, no se va. Hoy no me siento bien. Entre paréntesis, de lunes a lunes. Tenemos Bebé Dame, tenemos ALB. Entonces, mándame qué rola quieres. Aquí escríbeme qué canción quieres escuchar. Y manden su mensaje al 2299-608782 pidiéndome su complacencia, sus saludos, sus felicitaciones. ¿Ya desayunaron o no han desayunado? Cuénteme qué va a desayunar usted. Y si está desayunando, muy buen provecho. Dice, si ya saben cómo somos, ¿para qué nos invitan? ¿Sabes qué es lo peor? Bueno, sí los invitamos. Sí los invitaron. Sí nos invitaron, más bien. Estuvo bueno. Lo malo es que no me pude echar el chisme. O sea, no vi cuánto tiempo duró ahí la riña. No vi nada más. Vi que se agarraron tantillo. Y cuando volví a voltear, a ver, cuando medio enfoqué, porque no llevaba los lentes. Entonces, cuando medio enfoqué, ya estaban ahí los policías separando todo el asunto. Entonces, fue bien rápido, la verdad. Porque, obvio, es un ambiente familiar. Pero, ay, nosotros no perdonamos. A ver, tenemos un audio de mi buen Pepe, dice...
1: Buenos días y feliz viernes para la hermosa Karen Bebé de Luz. Oye, Bebé de Luz, ¿me puedes poner, por favor, la de Salsa Kids? Déjame un beso dedicado para ti. Saludos para Mamá Ludo de parte de Pepe. Que tenga un buen fin de semana.
0: Pepe, ay Pepe, qué lindo eres. Y sí, fin de semana, es quincenita para algunos. Bueno, no quincenita, es viernesito de dinerito, viernesito. Dice, sí, cuando tomé mis vacaciones van a ser como las de Chiqui Baby, mejor me quedo trabajando. Así que chiste, Chiqui Baby se fue un mes, regresa hasta el 31, pero... Pues ya casi, ya falta poquitillo. Ay, ya casi nada, Pepe, cálmate. Dice, hola Karen, bebé preciosa, bonito día. Oye, con tu permiso te quiero invitar el desayuno, si tú me lo aceptas. Y pues, ¿qué se te antoja? Y te lo paso, bebé. Ay, mi buen Iván Murillo, bien lindo. ¿Qué desayunaste? Desde las 7:17 de la mañana me mandó el mensaje. Ya ven, les dije, es viernesito de dinerito. Oigan, tenemos por acá, ay, mi buen Carlos LC, mi amigo, mi hermano del alma, mi Carlitos LC está cumpliendo años, entonces, fierecillos, ustedes ya saben que tienen que mandar su felicitación, manden su felicitación a mi buen Carlos LC porque está cumpliendo años. A ver, ¿qué se va a hacer? ¿Qué vamos a hacer? ¿A dónde vamos a ir? No, es que los reventones que hace mi buen Carlos LC están pero sabrosos. Tenemos por acá, a ver, las mañanitas, pero no sé cuáles quieres. ¿Las de al estilo de la granja o las normales? ¿Cuáles quieres, Carlitos? ¿Cuáles? Tú dime. Porque por acá tengo las mañanitas, por aquí las debo de tener. A ver, vamos a averiguar cuáles son. No, esta es la I. Aquí están. Entonces, ¿qué canción quieres? O sea, ¿qué rola quieres en mañanitas? ¿Las que ponemos en el vacilón o las que ponemos...? No, estamos en la granja. ¿Para qué te pregunto, Carlitos? Ahí te van las mañanitas al estilo de la granja de la fiera, 94.1 FM. Aguántame las carnes. Ahí te van desde el inicio.

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1: Muchas felicidades, Carlitos. Que te la pases muy bonito en compañía de tus seres queridos y que disfrutes mucho, mucho, mucho, mucho tu pachangón. Vámonos a un corte y regresamos con más a La Granja de la Fiera 94.1 FM.
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4: Son las 7:53.
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Son las 7:58.

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0: Ya son las 8 de la mañana con 30 minutos, fierecillos. Tenemos mensajes de WhatsApp, dice por acá, dice. Tenemos audio de mi buen Manuelito. A ver. Tenemos audio, dice.
1: Hola, hola, hermoso y bendecido fin de semana para la princesa más linda de la estación. A la princesa Karen Bebé. Oye, mi niña, ¿sí me podrías poner la rolita de Encontrarte de la banda Carnaval?
0: ¿De la banda qué? ¿De la banda qué? ¿Qué cosa? ¿Cuál? A ver, es que no entendí, perdóname, Manuel, no entendí.
1: La rolita de Encontrarte de la banda Carnaval.
0: Ah, ya vi. Ay, gracias, Manuelito, porque no entendía. Ya andaba descifrando, pero escuché ahí que te pitaron y todo. ¿Para dónde vas? ¿Vas a chambear ya tan tempranillo? Oye, yo que entré desde las 7 de la mañana. Dice por acá, buenos días. Para saludar a Karen Caballero de parte de Daniel Miros Escamilla, Rambo, el taxista, y para mi amigo Carlos Caballero con una bonita canción de Junior Clan, Agua Clara. Bonito día. Claro que sí, mi buen Rambo. En un momento más te pongo tu rola, dice por acá. A ver, tenemos saludos desde Coatzacoalcos. Ah, dice, hola Karen, buen día, saludos, excelente mañana. Si ves a la Chiqui Baby, me la saludas de parte mía. Sí, claro que sí. Dice, saludos desde Coatzacoalcos, andamos acá en el puerto cacho. No, hombre, sí. Y si gustas, vamos a desayunar, ya te la sándwich. Ay, no, es que ustedes de verdad son bárbaros. Dice, hola Karen, ¿cómo estás? ¿Me podrías complacer con la canción de Nelson Cancela, Cartoncito de Cerveza? Saludos a la Colonia Cerdán. De hecho, sí, esa rola está buena, ahorita que es viernes. Dice, tenemos más mensajes, pero vamos con complacencias y regresamos con más a La Granja de la Fiera, 94.1 FM.

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11: Son las 8:54.
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11: Son las 8:54.

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0: Son las 9:04. 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

Otros cuelgan de las paredes como tú los colocaste. Tus sandalias están en su lugar y hasta tu bata de baño está donde la pusiste tú. Lo único que ha cambiado es el espejo. Ahora, cada vez que lo veo, me refleja una figura con unas sombras profundas bajo mis ojos y unas arrugas que empiezan a amenazar mi rostro.

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Ya son las 9 de la mañana con 15 minutos y oigan, tengo el pronóstico del tiempo y es que vienes a Veracruz, este es el pronóstico del tiempo para hoy. A lo mejor y usted que ya está aquí, bueno, pues quiere saber. Y es que las temperaturas de hoy estarán hasta los 34 grados Celsius y la sensación térmica de 39 grados Celsius. Marcarán la jornada en el puerto y boca del río, así es. Si tienes planes para salir o ir a la playa, salir a pasear, bueno, pues en Veracruz y boca del río conviene que vayas bien preparado porque el ambiente estará cálido desde temprano. Todo el día va a haber calor. Así arrancó el día, madrugada con lluvia ligera y localizada. La jornada comenzó con cierta actividad lluviosa en las primeras horas. Durante la madrugada se registraron precipitaciones de apenas 1 milímetro de acumulado, aunque de manera pues localizada, ¿verdad? No fue en todos lados. Eso sí es muy importante. La humedad relativa del 83% y una temperatura mínima de 29 grados Celsius. La presión atmosférica se ubica en 1012 hectopascales, dentro de parámetros normales para esta época del año. Al mediodía el calor se pone serio, hasta 39 grados Celsius de sensación térmica, así como lo escucha. Se espera un ambiente que va de cálido a caluroso en Veracruz y Boca del Río, con temperaturas máximas que estarán entre los 33 y los 34 grados Celsius. Sin embargo, el dato que más hay que tener en cuenta no es exactamente que va a haber calor, sino que la sensación térmica llegará a estar hasta los 39 grados Celsius. Yo quiero saber, ¿sabe qué? Ya sabemos que hoy va a haber calor, pero yo quiero saber de mañana, ¿cómo va a estar? Viento del este tranquilo en la mañana, más activo por la tarde. No, yo quiero saber mañana sábado qué va a pasar, Diosito lindo.

0: que no me haga mucho caso. A lo mejor y también esté soleado. Si usted tiene que lavar, aproveche hoy, porque mañana posiblemente en el teléfono dice que sí se esperan lluvias. Pero bueno, ahora sí, tenemos por acá, dice, esa rola está bien romántica. Así es, era la de la Diabla, dice. Saludos a todos desde Huatusco, Chelito, la canción de los socios del ritmo, porfa. Dice, te amo, Batallosa, dice, tenemos Piscis, dice Iván Murillo, Karen me dice un compañero, si le puedes mandar un saludo, se llama Irving Orlando y te está escuchando. ¿Y qué andan haciendo? ¿Andan trabajando? ¿Dónde andan? Te mando un beso y un saludo muy cariñoso, mi buen Irving. Dice, te mandé con el elevadorista que lo dice. ¿No me han entregado nada? Ay, pero muchas gracias. ¿Dónde andan, Iván? Cuéntame. ¿Ya desayunaron? ¿Qué desayunaron? ¿Para dónde van? Sí, trabajando en el taller. ¿En el taller o qué dice? A ver, o sea, lo abro porque no lo abrí. A ver, dice, sí, trabajando en el tráiler. Ah, ya. O sea, desde temprano, ¿a qué hora entraron? Pero bueno, les mando un beso. Hoy trabajan, mañana también trabajan, el fin de semana también trabajan o descansito. Ya toca descansito. Tenemos un audio, dice.
1: Hola, mi amor. Buenos días. ¿Sí me podrías poner la rolita de otra vez de Víctor García dedicada para ti, mi amor? Te mando un besote y nos vemos al rato, ¿eh? Tú sabes que a donde quiera que vaya, ahí voy a estar contigo, mi amor.
0: Oye, Manuelita, ¿pero al rato dónde voy a estar? Al rato voy a ir a el filete más grande para que usted esté pendiente. Esté pendiente y obviamente pues vamos a subir todo al Facebook de La Fiera Veracruz. Vamos a estar allá, así que cheque, comente, comparta y absolutamente todo. Dice, tenemos por acá, dice, ¿qué onda? Sigo esperando para ir a comer, pero tráete a mi chiqui baby. Ay, Diosito, no, déjala en sus vacaciones. Vámonos a una complacencia. Manuelito, te voy a decir algo, te voy a poner la rola, pero yo siento que tú ni las escuchas. Siento que nada más me encasquetas la canción y te vas. Y te vas y aquí nos dejas a nosotros escuchando la canción, porque todos los días te pongo la rola. Todos los días. Ahorita vámonos con otra rola y regresamos con la complacencia a través de La Fiera 94.1 FM.

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mañana con 41 minutos. Oigan, a mandar su mensaje de WhatsApp al 2299-60-8782. En este momento, bueno, en un momento más voy a dar los horóscopos, así que pide tu horóscopo. Ya tenemos por acá, dice Géminis, mi amor, Leo. ¡Ay, Adrián! ¡Ay, Adrián! Es muy temprano, Adriancito, es muy temprano.

sí, a lo mejor usted pensaba que yo ya los tenía los horóscopos listos. Pues ya, ahora sí, ya los tengo. A ver, tenemos por acá. Ay, ay, ay, ay, ay, ay, ay, ay, ay. Tenemos por acá, a ver, horóscopos, horóscopos, horóscopillos. Dice, empezó mi buen, a ver, Géminis. Les voy a dar Géminis. Tu carisma estará en su punto más alto. Es un excelente momento para hacer contactos o retomar una amistad. O sea, es momento de hacer muchos amigos, mi buen Géminis. Es el instante. Dice por acá, el número de la suerte. ¿Quieres saber el número de la suerte? Porque yo traigo hasta el número de la suerte, ¿eh? Yo traigo absolutamente todo lo que tú quieras saber. Traigo por acá, a ver. El color es el amarillo. El número de la suerte es el 14. El amuleto del día es la mariposa. Dice, palabra clave. No, hombre, yo traigo hasta palabra clave. Ay, no. Comunicación. La frase del día es, hablar con el corazón abre muchas puertas. ¿Ya ves? Es la comunicación, tienes que hacer muchos amigos, mi buen Géminis. Dice por acá a Adrián. Ya, ahorita te doy, a ver, Adrián. Dice Leo, a ver, Leo. Con el sol en tu signo, la energía te favorece. Es un gran día para destacar, hacer planes y confiar en ti, mi buen Leo. También dice, no pongas a trabajar tanto a la chica de promoción. Que al rato tiene en que, ¿a cuál vamos, Adrián? ¿A cuál vamos? Espérate, porque aquí dice todo eso. Dice, no vayan a trabajar tanto en la promoción que tienen a las 3 de la tarde en el filete más grande del mundo. Que tu locutora no trabaje tanto. Así dice, tu locutora hermosa. Aquí dice eso. Dice, a ver, el color de la suerte es el dorado. El número de la suerte es el número 1. El amuleto del día es el sol. La palabra clave es brillo. Y la frase del día es, naciste para iluminar el camino. Y no poner a chambear a tu locutora de la fiera. A las de otras estaciones, sí. Bueno, hasta aquí mi reporte, Adrián. Ya escuchaste. Al rato que tengamos promoción, no me pongas a trabajar tanto. Dice, Escorpión, manita, Karen, manita, regálame un número de 5 dígitos que a ti te guste. Uy, a ver, Escorpión, a ver, vamos a ver, Escorpión, dice, un reto te demostrará lo fuerte que eres, no temas expresar lo que sientes, la sinceridad será tu mejor aliado, el color de la suerte es el vino. Ay, tú tómalo como quieras, ya sea que sea el color de la suerte o que te tomes un vino. El número de la suerte es el 13. El amuleto del día es, ajijo de la matraca, es cuarzo rosa. La palabra clave es transformación y la frase, cada desafío es una oportunidad para crecer. Mi buen gama. Dice, buenos días, ¿por qué nunca? Buenos días, ¿por qué no dice nunca Sagitario? A ver, Sagitario, porque no lo pides, porque no lo pides, pero como ya lo pediste, y mira, no me lo pediste, nada más me preguntaste que por qué no lo digo. A ver, Sagitario, la aventura te llama. Un cambio de planes podría convertirse en una experiencia inolvidable. El color de la suerte es el morado, el número de la suerte es el 19 y el amuleto del día es la flecha. Palabra clave, libertad. La frase, atrévete a explorar nuevos caminos. Ese es Sagitario. A ver, tenemos por acá, dice Piscis. Ay, Piscis, ¿dónde está Piscis? Ahí está Piscis. Confía en tu intuición, hoy será especialmente acertada. Es un buen momento para relajarte y recargar energía. El color de la suerte es el lila. Número de la suerte es el 12, el amuleto del día es la luna, la palabra clave, inspiración y la frase, escucha tu corazón, él conoce el camino. Entonces, hasta aquí mi reporte con los horóscopos, porque aquí me están pidiendo repetidos y esos ya los dije.

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0: Son las 10:10. 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

Son las 10:14. 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

0: Señoras y señores, niños y niñas, abuelitos y abuelitas, mascotas y mascotitas, ¿cómo estamos? Bienvenidos, esto es el Vacilón de la Fiera 94.1 FM. Quédense con nosotros, hoy es viernes, gracias a Dios es viernes, estamos en vivo, en vivo, en vivo. Estamos en vivo en un programa más desde Ocampo 119, casi esquina Independencia, en el séptimo y cuarto piso del edificio Paso. Nos encontramos aquí en el centro histórico del puerto de Veracruz, Veracruz, para todos ustedes a través de la frecuencia del 94.1 y también a través de YouTube como La Fiera Viral. Quédese con nosotros, mi nombre es Víctor Sánchez, pero eso es lo de menos. Lo importante es que usted se entretenga, se divierta, se distraiga, se la pase bien. Estamos dispuestos ya, listos y preparados para poder llevar toda la información el día de hoy de lo que usted necesita saber y también para entretenerse con todo lo chusco que hay en el mundo. Así que le mandamos un saludo para usted que está trabajando, que llegó a trabajar, le mandamos un saludo muy especial. Karen Caballero, buenos días, mi compañera ya en el séptimo piso, lista y preparada. Good morning por la mañana.
1: Hola, buenos días, ¿cómo están?
0: Aquí estoy, que es ganancia, Karen, aquí estoy, que es ganancia. No, mi responsabilidad me hizo llegar, estaba yo pensando, hoy no voy. Dije, hoy no voy, pues.
1: No hay necesidad de decirlo.
0: No, porque vaya, por responsabilidad soy aquí.
1: Y bueno,
0: aquí,
1: porque llegó, ya lo puede decir, si lo puede contar.
0: No, hombre, mi mamá se me paró ahí enfrente y me dijo, ¿qué hubo? Quería ser artista. Órale, papá. Quería ser artista.
1: Te dije, fuera.
0: Estudia, me dijo, estudia, prepárate. Ahorita fueras un doctor que se levanta a las 11 de la mañana. Pero no. ¡Quería ser artista, el niño! ¡Ahí anda! La madrugada, ¿no? Pero aquí estamos, Karen Caballero. Muy contento de poderte escuchar. ¿Cómo estás tú? Es lo que me preocupa. ¿Cómo estás tú?
1: Yo estoy muy, muy bien, la verdad. Muy
0: ¿Y los
1: bien.
0: Perfumes están? ¿Huelen rico los perfumes?
1: Huelen muy rico.
0: ¿Hoy no hay nada? ¿No ha llegado nada?
1: No.
0: Ah, no. ¿Qué pasó?
1: Hoy me llegó, pero de un radio escucha, o sea, de...
0: ¿De otro radio escucha? Pues los dos son radioescuchas, ¿no?
1: Sí, pero a lo que voy es de que a lo mejor usted pensaba que era del mismo, pero yo no quería decir no del mismo, se iba a escuchar mal.
0: Ajá, no, pero es que es la realidad. Llegó pero otro detalle, no de la misma persona,
1: no,
0: llegó de otro.
1: Otro radioescucha.
0: Oye, qué bueno, estás agarrando una rachita de reconocimientos, porque esos son reconocimientos, Karen Caballero. Esos son reconocimientos.
1: Es una gelatina. Te voy a mostrar esta bonita. No
0: seas así. No, pero como una gelatina contra vaya un arreglo floral gigante y tres perfumes. Chica, gelatina. No la veo ahorita que entremos aquí. Infórmeme si ya estamos en YouTube, por favor, mis amigos, para ver la gelatina maravillosa de Karen Caballero. Es una... Ahí está. Ahora ya no está Karen, ni la gelatina. ¿Dónde está la gelatina? ¿Dónde está acá? ¡Ah! Oye, no, cuidado. Es una gelatina grande. Es una gelatina tipo tamaño pastel. Que esa se ve como que es de chocolate con vainilla. Lleva crema de chocotón y
1: con
0: una
1: rompope.
0: Cereza. ¡Ah, es rompope! Es chocolate con rompope. Oye, qué bueno, Karen Caballero. ¡Ah, qué! Oye, muy bien, pues felicidades. Qué bueno que está... Los detalles están llegando al séptimo piso, mis amigos. Dios santo, ¿por qué no me hiciste mujer para que me llegara a mí un flan napolitano? Ay, perdón usted, pero es que ando
1: Ay,
0: mal.
1: Ay, no.
0: Si yo fuera mujer me llegara un flan napolitano, Karen
1: Caballero. ¿Por qué?
0: ¿Eh?
1: ¿Por qué un flan?
0: A las mujeres siempre se les dan detalles, siempre. Las mujeres tienen el privilegio de que se les dan detalles. ¿Sí me entiendes? Entonces, a un caballero... Ayer el señor Romo me trajo mis regalos también, porque dijo, no nada más Karen Caballero va a recibir, también el señor Nomo me trajo aquí unos detalles.

0: Es muy bonitos.
1: ¿Qué le regaló? ¿Qué le obsequió?
0: Me regaló unos vasos muy bonitos. Me regaló unos vasos muy bonitos y me regaló una crema de Whisky Lucan. Una crema de Whisky Lucan.
1: Ah, le fue bien a usted.
0: Oye, de chocolate con... ¿Chocolate con qué? Déjame recordar porque tengo que trabajar la mente. Chocolate con café. Ya me acordé. Chocolate con café. Rico, sí. Oye, Karen, yo tengo una duda. Esa crema... ¿Se le agrega hielo o así tiene que ser, o nada más tiene que ser fría o se tiene que tomar así al tiempo?
1: Yo creo que lo voy a investigar.
0: Sí, porque...
1: ¿Crema de chocolate con...?
0: Con café. ¿Crema de chocolate
1: ¿tiene
0: con...?
1: ¿Tiene alcohol?
0: Sí, whisky, tiene whisky. Tiene,
1: ah, es whisky.
0: Por favor. Así que, pues bueno, en lo que me siga Karen Caballero, mis amigos, le doy ya la más cordial bienvenida a todos ustedes, esperando que estén en su trabajo contentos. Hoy es viernes, qué rápido se fue la semana, rapidísimo se fue la semana. Hoy es viernes, a disfrutar este día, porque ya, híjole, los voy a extrañar sábado y domingo, los voy a extrañar. El domingo tenemos la comida de la señora Raquel, vaya, vaya a acompañarla. La señora Raquel lo que quiere es, pues, que haya convivio, que haya público. Vaya, yo hoy voy a estar a las 2 de la tarde en este restaurante de este hotel que está muy conocido ahí en el bulevar, donde se divide Ruiz Cortines y Ávila Camacho. Ahí se divide, ahí hay un hotel, ahí en el hotel hay un restaurante. 350 el buffet, me está diciendo la señora Raquel. Recuérdales que son 350. Así me dijo la señora Raquel, recuérdales que son 350. ¿Qué pasó, Karen?
1: Ah, es que le estaba haciendo así
0: como... No, estoy en todo, Karen. Mi oído, vaya, yo vivo el oído. Ajá.
1: Se lo puede tomar de tres formas.
0: Me lo puedo tomar, la crema de whisky me la puedo tomar de tres formas. Forma número uno.
1: Se la puede tomar haciéndole un trago, ¿no es cierto? Se la puede... No, bromeo.
0: Perdón.
1: En las rocas.
0: A ver, la fórmula número uno, en las rocas con un hielo.
1: Pues le puedo echar varios cubos de hielo, no exactamente un hielo.
0: Ok.
1: Lo echa nada más uno, 60 mililitros de la crema en un vaso. Ajá. Uh-huh. 3 o 4 cubos de hielo para bajar el dulzor y acentuar la textura fría. Okay. También lo puede tomar con café caliente.
0: Punto número 2.
1: Así es, punto número 2.
0: Punto número 2.
1: También lo puede tomar con café caliente.
0: Ah, se puede poner un poco de... Ok.
1: Agrega de 45 mililitros a 60 mililitros de tu crema directamente en
0: una
1: taza de café.
0: Vale, ¿cómo voy a saber cuántos son 45 mililitros?
1: Ay, calcúlele ahí el tanteo.
0: Ah, bueno, eso, ahí está, muy bien, perfecto.
1: Le va a echar ahí aproximadamente lo que usted le calcule directamente en una taza de café negro caliente. Ajá. Y revuelve bien para obtener un postre líquido.
0: Ándale.
1: También... hay otra forma, la tercera, en cóctel estilo postre.
0: En cóctel estilo postre, cóctel estilo postre, ¿cómo sería el cóctel estilo postre?
1: Tiene coctelera. Necesita
0: ¿cuál
1: primero una coctelera.
0: ¿Cuál es esa?
1: Para mezclarlos.
0: Ah, la que son dos vasos de aluminio.
1: Ándele.
0: Dice, ajá, como sonaja. No tengo, pero tengo dos vasos de licuadora. ¿Pueden servir los dos vasos de licuadora?
1: Sí, yo digo que sí. O si no, vasos de licuadora. Dele un trago así.
0: Ajá.
1: A la crema, y vámonos. Nada más le doy un trago y
0: okay,
1: ya, ahí está.
0: Ok, ¿sabes también cómo se me antoja?
1: ¿Cómo?
0: Vertir un poco de la crema de whisky, de chocolate y café, con unos hielos y tipo frappé.
1: Ah, sí, claro.
0: ¿Verdad?
1: Sí, y ahí traerlos, ¿no? Para desayunar.
0: No, para desayunar, no es para lograr la comida, ¿no? Karen, para lograr la comida es el aperitivo.
1: Pero salimos a las 2 de la tarde, puede ser a la 1, a las 12.
0: Pues al 10 para las 2, echamos un aperitivazo y rácale, ¿verdad?
1: Rácale. ¿Cómo le fue ayer en el programa? Cuénteme, ¿qué hizo? Platíqueme.
0: En el programa, caray.
1: ¿Qué pasó?
0: ¿De cuál programa, perdón?
1: Aquí en el programa, ¿qué pasó? Pues yo me fui, ya no supe.
0: Ah, no, tranquilo, no.
1: Muy padre el programa.
0: Cambió de giro, ya sabes que aquí cambia de giro todo en cualquier momento. ¿Qué fue lo que sucedió? Ah, que vino la abuela Big Mama, levantó el rating, y luego vino la Barbie, me lo bajó, pero de ahí vino el señor Nomo, la señora Nomo, que nos quedamos a ver el domingo para el cumpleaños de... De hecho, me dijo la señora Nomo que si ibas tú a asistir el domingo. Le dije que no sabía yo, porque tú tienes tus compromisos familiares el domingo, tu gimnasio dominguero, porque ya es el gimnasio dominguero, ¿verdad? Y que no sabía yo, pero que a lo mejor te dabas una vuelta por allá, para, porque, pero que...
1: Para la comida, ¿no? Sí, para el festejo.
0: Y ya me habló la señora Raquel y me dijo, nomás recuérdale a Karen que son 3.50 el buffet. Le digo, sí, señora Raquel, ya eso ya lo sabemos, no se preocupe, nosotros no tenemos problema por...
1: No, qué bueno, porque no me acordaba que eran 3.50, no sabía, no me acordaba.
0: Tenemos problema por la propina, pero por los 3.50 no.
1: No, señora. Ahí sí llegamos, justo.
0: Sí. A la cuenta llegamos justo, la propina es la que nos preocupa. Y ya, ahí quedan, pero todo estuvo muy bien, todo estuvo muy tranquilo. Yo de aquí me fui. ¿A dónde me fui? Porque yo me fui. ¿O me quedé? No, sí me fui. Pasé a comer. Me fui al Mercado Hidalgo, que tenía años de no comer en el mercado. Yo quiero mandar un saludo, que por cierto, a todos los de la barbacoa. Les mando un saludote muy especial a los de la barbacoa. Entré al Mercado Hidalgo por el pasillo de la brujería, de las limpias, y me decían, para el amarre, para el ajuste, para el tenme acá, para el ven pa' acá, para el regresa a mí, venga usted si siente algún embrujo, venga usted si siente que está trabajado. Y hasta me dijeron, el que está pasando, sentimos que viene con problemas, deténgase, deténgase. Y yo dije, ese soy yo, porque yo escuchaba cerquita así, ¿no? Y me decían, tenemos aquí la crema para que usted se quite el embrujo. Y pasaba un gordito, ¿y qué crees que le decían? Lleves el famoso chupapanza, el chupapanza, lléveselo al gordito.
1: Qué poca.
0: Lleves el chupapanza, porque eso, lo de usted, no es obesidad, es embrujo. Usted tiene la brujería en la panza, hay que sacársela.
1: ¿Y se compró usted el chupapanza?
0: No, era para mí, a mí no me dijeron.
1: No, pero pregunto, ay, pues es que... Sí, están diciendo a lo mejor y
0: no, porque pues... le vieron la brujería al otro panzón, no a mí, al otro.
1: Pero para prevenir.
0: No, yo nada más me quedé ahí paradito.
1: O sea, ¿usted no compró nada?
0: ¿Eh? No, yo compré un jabón de...
1: ¿De qué?
0: Quitamales, se llama, quitamales.
1: Con razón, ya me dijeron que mañana ya no...
0: Quitamales.
1: La semana que viene ya no me presento a este horario.
0: No, al contrario, ya hablé para que la próxima semana estés aquí las 4 horas.
1: Oiga, ¿cuándo voy a estar
0: ya
1: aquí?
0: La próxima semana, ya me dijeron que ya la próxima semana vas a estar con nosotros todo el horario, Karen Caballero, todo el horario, y vamos a ajustar tu salario. Vamos a ajustar tu salario también, porque ya lo revisé y dije, oye, ¿no es posible que ella esté cobrando esto? Me dijeron, sí, tiene años de estar cobrando. Y dije, no, hay que bajarle porque se está fugando el dinero ahí, le digo. Se está fugando, es mucho lo que le están dando. Y hablé con el jefe y parece que va a ser un ajuste en tu salario.
1: Se pasa. Ah, hoy es quincenita, ¿no?
0: Ay, Karen Caballero, a mí ni me diga si es quincena o no es quincena, yo no sé nada de eso.
1: A mí no me engañe.
0: Yo no sé nada de eso.
1: Al rato nos vemos allá abajo.
0: Yo no sé nada de eso, Karen Caballero, y es 24, no puede ser quincena porque es 24.
1: No, quincenita, pero es viernes, algunos les pagan en viernes.
0: Ajá.
2: No cayó,
0: Karen Caballero, no cayó.
1: Pues a mí sí me cayó.
0: Ay, pero ¿para qué pones mal a Jimmy? Si Jimmy dice que no le cayó, no nos cayó a nadie.
2: Ni lo vi ahorita.
0: No.
1: No, una cosa es que cayó, pero hay cosas que pagar. Cayó, sí. Pero ya descayó. Ya no entiendo, se pagaron las cosas, ya no hay.
0: Una semana cae unas gotas.
1: Oiga, vamos al corte.
0: Otra semana cae un chorro. Y otra semana, los comerciales.
1: Sí.
0: Vámonos al corte y regresamos con más, mis amigos, porque es un rollo esto. Mejor ya ni nos metemos en números. Vamos al corte y regresamos con más aquí al Vacilón de la Fiera.
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0: Y continuamos. Dame un número que sea el número de la suerte, Karen Caballero. Hoy es viernes, voy a comprar numeritos de mágicos. Dame un número que sea el chibirigón.
1: Yo digo que el 34,496.
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0: 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Ahí nos vemos, yo voy a ir al control remoto, ya me avisaron. Yo no sé, de verdad. No, Farmacia del Centro está, pero Chibirigón dijo, yo quiero al cachetes. Dijo la empresa, pero el cachetes dijo, lo que cueste. Y quiero, oye, ¿no sabes si vas a ir tú, Karen Caballero?
1: No sé, no me han dicho nada.
0: Bueno, voy a ver para que también te apoyes con algo, con un extra.
1: ¡Qué horror!
0: Siempre es bueno, Karen Caballero, siempre es bueno un apoyo.
1: Deben decir que me dejen de pagar los millones que me pagan.
0: No.
1: Con razón me cayó.
0: No, simplemente ajustar porque no está bien.
1: ¿Qué pasa? ¿Está viendo que yo tengo...? No.
0: Ay, Dios mío. Uno mismo se mete en broncas, ¿verdad, Karen? Ya sabe uno que hay cosas que el subconsciente nos indica, no lo compres, no te embarques, no te comprometas. Pero dices, sí me alcanza. Me lo merezco. Y hay cosas que no nos merecemos, ¿eh? Hay cosas que no nos merecemos. En el aguinaldo queda. Y luego ni alcanza el aguinaldo para todo lo que queda. No alcanza el aguinaldo. ¿Sabes cuándo nos merecemos algo, Karen Caballero?
1: ¿Cuándo?
0: Cuando lo puedes comprar de contado y no te afecta a tus demás pagos posteriores. Ahí sí te lo mereces. Pero si te vas a comprar algo donde vas a estar tronándote los dedos, lo que haces tú con los créditos estos de las nocturnas, eso no está bien. No está financieramente, no está bien.
1: Yo venía a divertirme. Y vino nada más a amargar.
0: No te amargues. Oye, que tú también me preguntas. Quiero mandar un saludo al doctor Jesús Torres, que acabo de ver aquí su anuncio. Doctor Jesús Torres, te mando un saludote muy especial, doctor Jesús Torres, allá en el sanatorio donde está Becky. Le mandamos un saludo al doctor Jesús Torres, que está atendiendo a una persona de aquí, de Grupo Pasos Radio, cercana a nosotros. Le mandamos un saludo, doctor Jesús Torres, muchas gracias por todas las atenciones. Nada más le voy a pedir un favor, doctor Jesús Torres, cámbienme de enfermera, porque nada más está sacando fotos para el Facebook. Está sacando fotos para, como es, ya sabe usted, conocida aquí de Grupo Paso, está sáquele y sáquele foto. Doctor Jesús Torres, muchas gracias por todas las atenciones. Ahí le echamos la mano y échenosla a nosotros también, porque la verdad que andamos, ya sabe usted, como siempre, ¿verdad? Como siempre, pero bueno, le mandamos un saludote. Me voy al corte comercial, mis amigos, otro corte comercial, así de rápido es esto. Cortes y cortes y cortes. Yo le voy a pedir un favor a todas las marcas, a todas las empresas. De verdad, hay más estaciones de radio. Ahí usted puede ir a anunciar su marca, su producto. Hay
1: son
0: más.
1: Son los patrocinadores, Víctor, por favor.
0: Pero es que Karen, Vic, todos quieren aquí.
1: Son los
0: aquí
1: patrocinadores, por ellos tenemos ingresos económicos, Vic.
0: ¿Ah, sí?
1: Sí,
0: 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El paquete chico es el mío. ¿Para qué te voy a engañar?
1: Por eso lo tiene todo usted.
0: Bueno, no, pero fíjate cómo es la cosa, que cuando les presentan mi paquete, que mi paquete es chico, para empezar lo que es una campaña publicitaria, les presentan el mediano y les presentan el grande, y la gente siempre dice, no, yo puedo con este, o me interesa más este. O sea, el paquete chico, nadie así como que el fuchi le hacen así.
1: Ya no, la quiero componer, ya.
0: Vamos al corte comercial, regresamos con más aquí en el Vacilón de la Fiera.
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5: Continuamos, amigos, continuamos. Son las 10 de la mañana con 42 minutos, 10 de la mañana con 42 minutos. Karen Caballero, quiero darte un saludo, uno, pero ese uno, Karen Caballero, vale como un millón.
6: ¿De quién?
5: Ayer llegamos a trabajar a San Rafael, Veracruz. Uh-huh. Llegamos ahí con el payaso Pipirín, abrí su show, y resulta que yo, bajándome de la camioneta, estaba una persona ahí con un celular y me dijo, ¿te puedo tomar una foto, Víctor? Y yo dije, sí, cómo no, con mucho gusto. Me dijo, aquí está. Y en lo que me tomaba la foto me dijo, oye, Karen no vino contigo. Le digo, no, le digo, no viene Karen con nosotros en los viajes, porque como venimos a trabajar y Karen, pues no, vaya y trabaja en la mañana y ya en la tarde ya no. Me dijo, salúdamela mucho. Mándenle un saludo al de ayer de San Rafael, Veracruz.
6: No sé si esa defendida que usted dio la hizo en buena onda.
5: No, porque, Karen Caballero, tú, por favor, tú, esa hora tú ya no estás trabajando, tú estás descansando, o el gimnasio. O el gimnasio,
6: bueno,
5: ¿verdad?
6: Tal vez, sí.
5: Mándale un saludo a Vicente, por favor.
6: Vicente, te mando un beso, ya para la otra voy a estar ahí con ustedes porque Víctor Sánchez me va a llevar.
5: Ah, Vicente, para el próximo año, allá en San Rafael, Veracruz, que fue la quema, que estuvo muy padre, que agradecemos a toda la gente de San Rafael, Veracruz.
6: Sí, ¿cómo le fue?
5: Muy padre.
6: Divertido.
5: Me hice un poquito más de tiempo porque entró el presidente municipal a saludar a Pipirín, entró la primera dama del DIF, y empezaron los, ya sabes tú, hoy que... Aquí viene el tesorero y que el de comunicación quiere también saludarte, y el de agronomía, y el de economía, y el de sintonía. Bueno, entraron, ya sabe usted, los altos mandos de San Rafael, Veracruz, ¿no? Y me dice Pipirín, ya vete al escenario, sal, y ahorita yo te aviso cuando ya pueda yo salir, porque tenía ahí ni modo de decirle, oiga, ya me tengo que salir de aquí del camerino. Ya a las 2:30 me mandaron a avisar que ya presentes a Pipirín. Así, Karen Caballero. No, hombre, pero fue una cosa. Quemaron al mal humor. Sí, quemaron al mal humor. Dije yo, ah, qué bárbaro. Pero qué bonito San Rafael. Oye, es un lugar donde mucho francés, mucha descendencia de franceses hay en San Rafael, ¿eh? Llegaron los franceses a San Rafael, Veracruz, y a Martínez de la Torre. Y resulta que hicieron ahí, pues ya sabe usted, ahí una combinación de razas. Y hay mucho, no hombre, deberías de ir, Karen Caballero, mucho güerito de ojos de color, mucho güerito de así, pero vaya, hasta yo lo veía y decía, qué bárbaro. Muy bien, no hombre, me daba yo, ¿eh?
6: ¿Por qué no trajo alguno de allá?
5: No, se pueden traer, Karen Caballero, todo se consume ahí mismo, todo se consume allá. Pero se puso la cosa... Gracias, San Rafael, Veracruz, por el show de La Chucky que fuimos a presentar allá la noche de anoche. Regresar, oye, una cena que nos enviaron, una cena, Karen. Todavía sigo yo satisfecho de la cena de ayer.
6: ¿Qué era?
5: No, unos tacos, pero de una carne media rara, pero bien sabrosa, ¿eh? Yo nunca supe de qué era la carne.
6: Supuestamente, ¿de qué eran los tacos?
5: No sé, porque me dijo Pipirín, ¿y de qué son tus tacos? Le digo, de misterio, le digo, porque no sé, son de misterio. Me dijo, pero ¿están buenos o no están buenos? Porque yo le vi así el corte de carne a Pipirín, que era así como arrachera, pero él veía el mío así como era como una combinación entre conejo y mapache, así más o menos. Entre conejo y mapache se veía la pero bien sabroso, Karen Caballero, porque tenía mucho achiote, y el achiote le da el... vieras la eruptadera de regreso.
6: Ay, ya no me diga. No, está bien, no. Qué padre. Así nos quedamos, porque estaban sabrosos. No es necesario
5: no,
6: Cari, de la chiote,
5: que dar todo el informe.
6: Ni...
5: La chiote.
6: El achiote ni de la eruptadera.
5: Sí, nada más decían el que comió achiote que se baje.
6: Ya sabían que era tú, Víctor.
5: No, porque varios. Oye, pero qué sabrosa carne. De verdad, Karen Caballero, te lo juro, no supe de qué era.
6: ¿Y usted cómo de qué cree que haya sido?
5: Yo creo que fue como de... No, es que yo no conozco... Solo conozco el pastor, el bistec, la rachera, la chistorra, y no era ninguno de esos, era, no sé, haber sido... No tengo idea, porque nos piden de cenar, y la verdad que yo ni... Como las letras del menú eran chiquitititas, Karen Caballero. Yo nada más dije, de Tim Marín, de Dopingüe, este, le dije, de este, por favor. Y me dijo, buena elección. Ahorita está, vaya, la temporada exacta para esa elección. Y entonces me llevan, pero muy ricos, muy sabrosos.
6: La temporada exacta.
5: Para esa carne. Uh-huh. Me imagino que ha de ser así como chito, acuérdese, carne de chito, carne,
6: acuérdese
5: carne.
6: Acuérdese lo que le pasó a Pedrito Sola.
5: ¿Qué le pasó? ¿Qué le pasó a Pedrito
6: que
5: Sola?
6: Estaba hablando unas cosas que no tenía que hablar.
5: No, pero yo no
6: por
5: soy...
6: Por eso le recordé antes de que usted, porque usted se
5: no,
6: elevado,
5: pero son animales comestibles.
6: Pero es que usted luego dice cosas que sí sacan un
5: aparte
6: poquito
5: de
6: onda.
5: Aparte el achiote no tiene
6: el
5: nada que ver.
6: El achiote era lo que le daba el toque.
5: El achiote es el que le daba el toque, es el que le daba el toque.
6: Bueno,
5: regresamos.
6: Le fue muy bien.
5: Me fue muy bien, gracias a Dios,
6: se
5: fue muy
6: rico,
5: bien.
6: Se la pasó eruptando, pero...
5: No, me la pasé disfrutando. Y hoy tenemos grabación. ¿Sabes quién llega hoy? Alan Saldaña, el as de la comedia, que para los que les gusta el stand-up lo conocen. Y ahí vamos a... Me habló Vivir y me dice, vente, porque va a llegar acá. Le dije, bueno, voy, pero me regreso rápido, porque ando desvelado, Karen Caballero. Ando desveladón.
6: ¿Y se siente cansado?
5: ¿Eh?
6: ¿Se siente cansado?
5: Ahorita no, porque me bañé y ese baño revive.
6: Oiga, quiero mandar saludos a mi papá que nos está escuchando.
5: Saludo para tu papi, hombre. A ver qué día nos lo llevamos a echar una cubetita a tu papá. Tráetelo para acá.
6: No, está trabajando y está con su jefe y usted diciéndole que la cubetita.
5: Bueno, ay, a su jefe, traigas a su jefe también, hombre, si también le gusta el relajo. Mira, Karen, esto es como un relajamiento, es una convivencia, esto es algo. Los mejores negocios se cierran en los bares, los mejores negocios, las mejores convivencias. ¿Cómo se llama tu papá? Me dijiste la vez pasada.
6: Fernando.
5: Don Fernando, le mando un saludote. Tiene usted una hija bien educada, bien, vaya, bien, responsable.
6: Yo no voy a permitir esas faltas de respeto. Yo le voy a apagar el micrófono las veces que sean necesarias.
5: Karen, no me hagas esto, Karen.
6: ¿Cómo me va a poner cabula? Mi papá me está escuchando.
5: Pero si
6: padre,
5: yo no, pero si yo no
6: padre,
5: hago, pero si yo, ¿cómo voy a hacer si estoy hablando, Karen,
6: si usted,
5: Caballero?
6: Yo veo su dedito que le está picando.
5: No, jamás. Fernando, porque es mi amigo, Fernando. Nos vemos el domingo, Fernando, en la comida de la señora Raquel. Fernando, ojalá que te animes.
6: Mi papá ni sabe de la comida y usted ya...
5: Ah, bueno, pues le voy a decir, señor Fernando. El domingo cumple años una radio escucha y nunca ha tenido fiesta y este año se lo van a celebrar en un buffet y nos está invitando a convivir con ella. 3.50 el buffet. Es que a la señora Raquel le preocupa eso. Pero ojalá que el señor Fernando se anime y le mandamos un saludote.
6: Ay, no.
5: Oye, ¿tu papá te escucha normalmente o muy esporádico?
6: Le voy a decir algo. Mi papá me mandó una foto en la mañana, hace un ratito.
5: Ajá.
6: Me acaba de mandar una foto,
5: sí,
6: de que está tomando un refresco sin azúcar, o sea, light, ¿no?
5: Ajá.
6: Al fondo, como la tóxica que soy, yo quería ver qué hacía, ¿no? ¿Dónde estaba?
5: Sí.
6: Y al fondo se ve que está en el carro y se ve... que está escuchando una estación de radio. Casualmente, no éramos nosotros.
5: Ah, no.
6: No éramos nosotros, pero él viene de copiloto, entonces posiblemente él no dispone de la frecuencia.
5: Sí,
6: pero
5: claro,
6: obviamente también como tóxica le dije, oye, ¿me cambias por favor eso? Por favor, ¿cómo crees que no me vas a estar escuchando? ¿Cómo crees?
5: Sí, pero no es su carro. A ver, quiero que te relajes. No es su carro, no es su estéreo, no es su frecuencia. ¿Sí me explico? No, ahí no puede hacer nada tu papá. Tú eres muy tóxica con tu papá, deja a tu papá. Si él quiere comer picadas en la mañana y él quiere comer tortillas a mano en la tarde, déjalo, porque una cosa es que tú estés en el gimnasio y que te cuides, pero tu papá, váyale, no se metan los hijos con lo que hace el papá, no se metan, el papá sí es feliz.
6: Nada más
5: pásame el número de tu papá, voy a hablar con él.
6: Yo nada más quería que le mandara un saludo a mi papá, es todo.
5: No, pero eso.
6: Ya me dijo que ya ni lo vaya a ver, que ya ni le hable, que ya ni le digan.
5: No, ve a verlo, pero no estés ahí sobre él, que vas a comer eso.
6: Yo
5: ya
6: quiero
5: no
6: que mi papá me dure ya toda mi vida.
5: Sí, toda. Te va a durar.
6: Ahí va.
5: Pero no lo molestes. Si lo estás molestando, él se va a cansar un día de que estás encima de él. La fitness eres tú, no él.
6: Yo no le dije nada de su refresco.
5: Fernando, hay que vernos, Fernando, porque esta niña también a mí me trae mucho de que ya desayunó, que no coma usted esto, que no coma. Ay, no, Fernando.
6: Creo que me preocupo por ustedes.
5: Sí, Karen, pero con medida, porque están tan.
6: Por eso estamos como estamos, todos.
5: Encima, pero bueno. Señoras y señores, son las 10 de la mañana con 52 minutos, 10 de la mañana 52 minutos, y el día de hoy vamos a ir con la información que usted necesita saber con una numeración importante.
6: 35218.
5: 35218, nada más y nada menos que está con nosotros nuestros amigos de Quaker State. 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
5: 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Ya lo sabes. Fíjate que ya ese fondo del teatro ya no me está gustando. Hay que cambiar.
6: ¿Por qué no le gusta?
5: No sé, como que.
6: Ahora como. Como,
5: no
6: cuál
5: sé,
6: le
5: como
6: gustaría.
5: Que ya a mi edad ya. Ah, mira qué. Mira,
6: ¿qué le pusieron a ver?
5: Ah, mira qué diferente. Ahí se ve un azulesco. Un tono azulesco. Ahí era.
6: Ya no aparece ni un fondo.
5: No, por eso, pero mira qué bonito se ve. Qué limpia se ve la imagen, sí. Cara caballero. Ahí me tienen amontonado todo. Me tienen amontonado. La hora. Todo amontonado. Todo amontonado me tienes.
6: Hasta es que usted viene hoy filoso.
5: No, no vengo filoso, pero estoy cuidando mi imagen, Karen Caballero. Estoy cuidando mi imagen. Okay. Todo está amontonado ahí, parece un tiradero en la pantalla. Tú también acomódate un poquito el cabello, Karen. Acomódate también el cabello un poquito. Así, exacto. Eso, que nos veamos bien. Tú eres una figura pública, tu papá te está escuchando. Ya. Así, mi hija anda despeinada, anda. A eso, que. Mira la diferencia, Karen Caballero, qué bonita niña. Educada, tranquila, bien peinadita. ¿No?
6: Me ahora, manda el corte.
5: Ahora vámonos a un corte. Y regresando del corte, Karen Caballero, quiero pedirte, por favor, que me des la información.
6: Regresando del corte, yo ya no estoy.
5: No me digas.
6: Si le digo eso, ya no va a tener que soportar mi cabello despeinado.
5: No, Karen. No te vayas, Karen, no nos abandones, por favor, te pido que no te vayas a ir. Vamos a un corte, regresamos con más aquí al vacilón de la fiera.
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12: Continuamos, mis amigos, continuamos con Zonas 10 de la mañana con 58 minutos, 10 con 58. Y bueno, Karen Caballero, la información entonces ya no la vas a poder dar.
13: Sí, aquí la tengo, si quiere.
12: Oye, se nos fue una hora rapidísimo, Karen Caballero. ¡Una! ¡Qué bárbaro! Es que cuando se disfruta, Karen.
13: Es que cuando nos caemos bien, ¿verdad?
12: Sí, pues, cuando vienes de buenas,
13: cuando usted desayuna.
12: No, claro. Fíjate que hoy no desayuné y ando... No, hoy no quise desayunar, me ofreció la Chiqui Saavedra, me ofreció, me dijo, ¿te hago de desayunar? Le digo, no, mejor ya al rato, porque ahorita no, todavía traigo aquí el achiote.
13: ¡Ay, no, ya!
12: Pero no, ya, aquí estamos, Karen Caballero. ¿Qué estamos celebrando el día de hoy, mis amigos? Pongan usted mucha atención porque tenemos celebraciones importantes para que usted se entere que celebramos hoy viernes 24 de julio del año 2026.
13: Hoy es el Día Internacional del Tequila.
12: El Día Internacional del Tequila, mira, qué coincidencia. Tequila, tequila, tequila, yo soy de tequila. Tequila. Mire usted, qué bonito, muy bien, de tequila.
13: Así es el Día Internacional, usted ha de decir, bueno, ¿y qué beneficios tiene tomar tequila, verdad?
12: ¿A poco tiene beneficios el tomar tequila?
13: Pues tiene muchos.
12: Cuéntame, por favor. Cuéntame, ¿qué beneficios tiene? Yo pensé que nada más era bebida, vaya, para convivir y todo, pero si tiene beneficios, vamos a escuchar los beneficios cuando usted toma tequila.
13: Puede favorecer la relajación y disminuir temporalmente la sensación de estrés. Ajá. Uh-huh. En pequeñas cantidades, algunas investigaciones sugieren que el alcohol puede aumentar, pero es que ese no es buena, no es un... A ver, sí es bueno, espérame. Que el alcohol puede aumentar el colesterol HDL, que usted debe decir cuál es ese colesterol, ¿verdad?
12: El
13: bueno.
12: El DHL.
13: El bueno.
12: El bueno,
13: ajá. El colesterol bueno.
12: Ok.
13: Entonces, pues, obviamente en porciones que usted pueda controlar, no se va a poner hasta las chanclas y después, pues, no. Uh-huh. Tiene que ser en medidas, así como las medidas que usted va a utilizar para su cremita que tiene.
12: Sí.
13: Así mismo. También el tequila elaborado 100% contiene compuestos propios del agave. ¿Sí sabía?
12: Sí, cómo no.
13: Pero
12: ahorita,
13: prácticamente
12: ahorita
13: desaparecen durante el proceso de destilación, por lo que sus beneficios son muy limitados, así que también obviamente tiene beneficios, pero con exceso. Nada así de medida.
12: Tiene beneficios con medida, nada con exceso,
13: sí.
12: ¿Verdad?
13: Con exceso no va a tener nada de beneficios.
12: Okay. Fíjate que yo el tequila sí lo respeto, yo el tequila no,
13: si
12: yo
13: usted,
12: pierdo la noción con el tequila.
13: Eso es lo que dicen, si usted toma mucho tequila, bueno, pues al parecer va a terminar hasta las chanclas y con un dolor de cabeza insoportable.
12: No.
13: Al día siguiente, porque dicen que es muy feo para los que lo toman. Es que viene llegando Monse.
12: Ah.
13: Porque les da mucha cruda. Usted, yo sé que no sabe de eso.
12: Fíjate
13: porque...
12: que a mí no me preocupa la cruda.
13: ¿Qué le preocupa?
12: Me preocupa que yo quedo inconsciente con el tequila. O sea, me desconecto como si me apagaran el switch.
13: Pero es porque le pega rápido, ¿no? Porque se les...
12: ¿o
13: no?
12: Ajá, sí, es que...
13: Es
12: no,
13: pues, fuerte.
12: Es fuerte, pero a mí me desconecta. O sea, yo puedo amanecer el otro día ¿bien? Ahí en el suelo durmiendo.
13: Ay, no.
12: No, me desconecta. No, de verdad, es que me pasó, Karen Caballero, a mí me pasó con el tequila. O sea, el otro día yo no recordaba ciertas cosas por el tequila. Miren, no hay borracho que no recuerde
13: todo.
12: ¿Y cuántos
13: había tomado?
12: Es que de jóvenes hacíamos juegos y el que perdiera se tomaba un shot de tequila.
13: Ah, poquito.
12: Ah, su mecha, pues es que yo siempre perdía. Y rácale, y rácale, y rácale.
13: Por eso es como
12: quedaba, se me desconectaba el switch, quedaba inconsciente. Y yo dije, no, ahora huelo el tequila. ¡Oso! Y es
13: y no,
12: una
13: ya
12: sensación.
13: No toma.
12: Abusé del tequila, ¿eh?
13: Ya no toma tequila.
12: Tequila no pierdo la noción, Karen Caballero. Una vez me acuerdo que fuimos a un antro donde se llamaba el Cats hace muchos años, el uh-huh. Cats. Ni me acuerdo por dónde quedaba. Fui con un primo que ahí tenía una novia ahí trabajando. Y entonces fuimos al Cats. Usted se debe acordar del antro Cats. No sé si era un table o era un cabaret, no sé qué era, un Cats. Y ya sabe.
13: Se acuerda ni qué había.
12: No me acuerdo si era... Lo único que yo me acuerdo es que el animador a media pista dijo, a ver, vamos a regalar premios. ¿Quién se anima a pasar? Y yo novato sin saber, porque era mi primera vez ahí en esos lugares, se llamaba el Cats. Me dice, él, y me empuja así, me hace, ahora, sube. Y yo dije, bueno, voy a subir. Yo no sabía ni de qué
13: lo
12: se trataba.
13: Lo que uno
12: ni nada.
13: Hace por... ¿No? ¿Qué le iban a regalar? ¿Una botella?
12: Es que yo no sabía, Karen. Yo no sabías. Entonces yo subo ahí, y entonces había unas chicas ahí que se me acercan, me agarraron del brazo, me llevan a la pista.
13: Ay, no.
12: Y me empiezan a dar unas bebidas preparadas, así como...
13: ¡Shots!
12: Luego me dieron una vuelta, luego me dieron así de unas vueltas. Y luego, ahí empezamos a bailar, yo empecé a bailar con ellas en la pista. Lo único que me acuerdo es que me gané una playera que decía Cats, así. Ahí está tu playera, y yo, mi playera. Le gané a todos los que participaron, porque nada más subí yo, subieron como 3 o 4. Yo les gané, porque yo bailo muy bonito, bailo yo. No, de verdad, Karen, el día que tú me veas bailar...
13: Me da mucha ternura, perdóneme.
12: No, yo no soy tierno, a mí no me digas.
13: Me da ternura,
12: soy un lobo. Soy un lobo, soy un león.
13: Y es que me lo imagino ahí bailando con ellas y me da risa.
12: Ah, no, pero por eso me gané el premio, porque yo bailaba y mis hombros, mira, mis hombros los
13: movía
12: así.
13: A ver, los hombros, ¿ves? No veo.
12: Así,
13: a ver.
12: Así le hacía yo, así. Así me gusta
13: y
12: a mí.
13: Diga, rácale.
12: Y raca, raca, raca, raca, raca, raca, raca, en la metralleta. Y yo le movía los hombros. No, los hombros son muy, muy coquetos, mis hombros.
13: No.
12: Sí. Y entonces me gano la playera y yo nada más recuerdo que me voy a sentar ahí a la mesa... No sé de nada. Hasta el otro día desperté con mi cuñado abrazándolo. Y entonces despierto yo y veo que lo tengo abrazado. O sea, lo tengo abrazado y él se me quedaba viendo. Y entonces su mirada me despertó. No sé si me movió, pero yo lo tenía abrazado. Y cuando despierto y lo veo abrazado, dije, ay, perdóname. ¿Cómo llegué aquí? O sea, ¿cómo llegué aquí? No me acuerdo de nada. Y de esas, cada vez que tomo tequila, no me acuerdo de nada. Yo por eso el tequila, mis respetos con todo y las cosas buenas que te da. Karen Caballero, no tomes tequila, por
13: perdón,
12: favor.
13: Perdón, sí, es que estaba viendo su video donde está bailando ahorita.
12: No, por eso, pero no. Y eso es sensual, eso no es para risa,
13: mire,
12: eso es
13: mire,
12: sensual,
13: es
12: coqueto. Eso.
13: Y sale bailando. Bueno, ya.
12: Me veo un lobo feroz,
13: no,
12: me veo.
13: Se ve tierno,
12: no, no me digas que soy tierno. Eso no me gusta,
13: sí,
12: Karen. Yo no soy tierno, ¿eh?
13: Se ve muy malo.
12: No,
13: si
12: yo no soy
13: feroz,
12: tierno.
13: Right.
12: Soy un león, yo. Agresivo, sí. Soy yo. Soy agresivo. No,
13: agresivo.
12: No soy tierno, yo. Si no soy Toy Story, yo no soy Toy Story.
13: Ok, ¿eh? Está bien.
12: Pero bueno. Karen Caballero, pues, ¿qué más tenemos de celebración?
13: Es el día...
12: Ya quédate hasta las 12, quédate hasta las 12.
13: Aquí está Monse, lo está escuchando.
12: ¿Eh?
13: Aquí está Monse.
12: Ah, pensé que había ido a hacer algo. Pensé que había...
13: Estaba aquí está sentadita, aquí sí.
12: No es cierto, ahí estás, Monse.
13: Monse, dile, por favor.
14: Sí, aquí ando.
12: Ah, ok, ok. Pues ya, Monse, porque ya mira, son las 11:06, ya queremos escucharte.
13: De verdad que usted se pasa. De verdad.
12: Nada más dame la información, Karen, y ya. Me va la información.
13: Y vete, dígame.
12: No.
13: Es, a ver, el Día Internacional del Autocuidado.
12: El Día Internacional del Autocuidado. ¿Cómo será eso, Karen?
13: Se refiere a cuidar su alimentación, hacer ejercicios, obviamente, pues cuidar su salud.
12: Ya me tienen harto con eso de cuidar la alimentación.
13: ¿Para qué me pregunta si usted sabe?
12: No, pero dije harto, no tú, Karen.
13: No, porque hace ratito la rastriza que me dio.
12: Se me queda viendo y me dicen, ya cuídate. Bueno, pero ¿qué? No va a cuidar de ti, le digo. Ya cuídate. Bueno, el autocuidado, cuidar la alimentación.
13: Así, cuidarse.
12: Todo lo que entra al cuerpo hay que tener cuidado.
13: No hacer corajes,
12: no,
13: cuidar Karen. El ambiente en el que se rodea.
12: Duro, salado aquí, qué bárbaro.
13: ¿Qué?
12: Con los invitados traen sus, ya ves cómo vienen, con sus broncas y todo este rollo, y me voy con mala vibra. Sí. Chica, salado viene. No, perdóname, Karen, pero es que me haces hablar también tú.
13: Me da risa, perdóname ya.
12: Ahorita vas a ver quién va a llegar, hoy viernes, vas a ver.
13: Qué bueno que ahorita ya me voy, ya, ahorita me voy por eso, ya mire.
12: Antier me mandaron con un limón partido en cruz, me mandaron.
13: Póngase algo aquí en el ombligo para que no le echen las malas energías.
12: No, ¿a poco es en serio lo del ombligo?
13: Se tiene que cubrir el ombligo.
12: Ya había yo escuchado eso en una ocasión, pero lo tomé como que
13: pero no lo ha hecho porque entrando las malas vibras de esas personas.
12: No recuerdo qué cosa, creo que era en el ombligo creo que tenías que ponerte
13: algodoncito.
12: Con alcohol. No, ¿verdad? No.
13: ¿Con tequila?
12: No, con tequila. No, recuerdo que en el ombligo la sugerencia era ponerte una de esas piedras, hombre, que dicen que te...
13: ¿Cuarzo?
12: Un cuarzo, exactamente. Un cuarzo. Y yo estaba tentado a ponerme el cuarzo, pero la verdad vi muy grande el cuarzo y dije, se me va a hacer un ombligote. Y al rato, ¿cómo lo cierro? Ya ves que ya... ¿No? Porque el cuarzo sí estaba grande. Dije, no, hombre, capaz sí. Ombligón, voy a aparecer guitarra parada. Ya ves cómo es la guitarra.
13: Curva. Basta.
12: Y lo yote ahí. Ya llegó, ya llegó. Mi compadre, ya llegó, llegó, llegó. Este es el que me llena de buena vibra. Este hombre es el que me llena de energía, Karen Caballero. Mi compadre, tan.
15: No te quitas los calzones porque la jaiba te va a morder, te va a morder.
12: Mira mis hombros.
15: La jaiba te va a morder.
12: ¡Mira mis hombros! ¡Los hombros, compadre, los hombros!

0: Deja darte un abrazo, Jaiba, porque vaya, es una cosa que a mí me da alegría que vengas.
1: No hablaste mal de mí, ¿va?
0: Jamás, jamás en la vida. No, hombre, juntos somos dinamita, ¿eh?
2: Lo peor del mundo son juntos.
0: No, juntos somos.
1: No sabes nada todavía, Cari.
0: Vaya, somos
2: no,
0: el
2: y
0: terror.
2: Con tantito que conozco ya, no,
1: tu imaginación no llega a más.
2: Ay, no, ya sí, así que
0: oye,
2: se quede, por favor.
0: Fíjate que una vez vi una película de unos actores, uno alto, él, fortachón, gordito. Y otro güerito, que era su pareja.
1: Ah, sí, casi, sí.
0: Uno de barba así tupida, como tipo Gregorio. Así como tipo Gregorio, y uno güerito, él, más menudito. No, sí, hombre, y juntos hacen una de cosas.
1: Sí, ya sé de quién dices, pero no tengo su nombre.
0: Bueno, ahí cuando lo tengas me avisas.
1: Sí, compadre.
0: ¿Vale? Bueno, ¿qué más tenemos, Karen Caballero, de celebración?
2: Tenemos de efemérides, así que usted diga, ¿más efemérides? No tenemos ya.
0: No tenemos ya más efemérides. No tenemos, muy bien.
2: Pero tenemos, ¿qué quiere saber, el santoral?
0: Me gustaría el santoral, Karen Caballero. Uy,
2: bueno,
0: ya sabes. Ajá.
2: Santa Cristina. San Charbel.
0: Oye, espérame, Cristina es de allá de Paso de Ovejas, que es Doña Cristi, que le mando un saludo a Doña Cristi, que... Ah, pues precisamente esta guayabera me la confeccionó Doña Cristi, que le mando un saludo a mi amiga Cristi. ¡Cristi! Saludo para ti, para tus hijos, para tus nietos, para todos ellos. Mira, no, me diseñó como 6 de estas.
1: Y no te cobró nada, compadre.
0: Ahorita. Por ahora. Pero me ha bajado a Veracruz.
1: O tú no has subido a Paso de Oveja.
0: No, no he ido a Paso de Oveja porque ahorita no hemos sacado el carro alegórico de allá, lo sacamos de por acá. Entonces, pero doña Cristi, yo tengo aquí ya, en el momento que usted me diga, págame, usted nada más indica, ¿eh? Usted nada más indica. Ya me gusta tener saldos pendientes.
1: No, sí, hay que pagarlo, y si es posible, por adelantado, compadre.
0: ¿Eh?
1: Por adelantado.
0: Sí, pero es que ella está en Paso de Ovejas, tiene su... Oye, pero qué bonitos diseños hace para novias, 15 años, noche de damas,
1: noche de damas.
0: ¿O cómo se llama eso? Cuando se casa una mujer, o sea,
2: despedida.
0: Se casa una
1: de
0: chica.
1: Pagín.
0: No.
2: Despedida.
0: No.
1: No, cuando se casa llevan...
0: ¿Me permiten los dos? ¿Me permiten los dos?
2: Vámonos.
0: Bueno, vamos al corte.
2: Oiga, pero ya me voy.
0: Ay, no, Karen.
2: Ya me voy, así que si va a hablar mal de mí, hable de una vez.
0: La barca en que te irás.
2: Sí, no me quiero ir porque no me puedo defender.
0: No. Oye, me están diciendo que tu patrocinador que por qué no se le dice al patrocinador que le pague el buffet a Karen Caballero el domingo, que le invite.
1: Eso no me ha dicho nada, pero me dijo de que el miércoles va a llenar el cuarto piso y el séptimo de puras hojaldras. No. ¿Cómo se llama?
0: Bolobancillos.
1: que DJ Kumbala se va a quedar atrás con todos los hojaldras que va a mandar el miércoles.
0: Oye, va a haber guerra de patrocinadores.
1: No, hombre,
0: de padrinos,
1: bueno,
0: de padrinos.
1: Nosotros vamos a salir ganando, compadre.
0: Pero...
1: Una pizcacha, pero ganamos.
0: Ah, vamos a un corte, regresamos con más aquí al vacilón de la fiera.
1: 94.1.
0: Karen, ánimo.
1: Es bueno tenerla de amiga, ¿eh?
0: Vámonos a ir.
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1: Y continuamos, amigos, continuamos aquí en la Pasión de la Fiera 94.1 FM, el día de hoy, que ya es viernes, y ya tenemos aquí a mi compadrito La Jaiba, que de verdad me da mucho gusto que esté aquí con nosotros. Pues temprano, prácticamente, temprano, pues, normalmente llegaba a la 1:15.
2: ¿Cuándo, compadre?
1: ¿Eh?
2: ¿Cuándo?
1: Pues cuando... No, ¿verdad? No llegamos tan tarde.
2: No. Ahorita fue más tarde que otros días.
1: Ah, sí, fue más tarde. Fíjate, vaya, pensé que no...
2: Pues sí, pero ya sabes, compadre.
1: Bueno, información el día de hoy, mis amigos, información para todos los que nos están acompañando. Bueno, pues información importante para todos ustedes. Hoy no tenemos nada, no hay cuestiones deportivas, nada.
2: Nada, compadre, ya todo el susto pasó. Todo la locura pasó.
1: Sí.
2: Y ahorita estamos en stand-by para el siguiente.
1: Ok, perfecto, bueno.
2: Porque las fiestas son nomás de momento, compadre, y ya.
1: Las fiestas son nada más de momento.
2: Ya después viene el stand-by, el relajamiento, el pensar lo que se hizo bien, lo que se hizo mal, uh-huh, y tomar medidas para el siguiente evento.
1: Ok, bueno. Pues ahí está, no tenemos nada así para este fin de semana, no hay nada, está tranquilo, todo está bien.
2: ¿Tú no vas a chambear este fin de semana, mañana?
1: No, ya trabajé, gracias a Dios, ya trabajamos. Ya también quieres todos los días. Vamos, con calma. Con calma, hay que también descansar un poco. Hay que prepararnos para la comida del domingo con la señora Raquel. ¿Vas a acompañarnos? 3.50 vale el buffet. 3.50. ¿Qué pasó?
2: ¿Dónde es, compadre?
1: ¿Eh?
2: ¿Dónde?
1: Es en el restaurante de un hotel conocido que está... Vas aquí todo el bulevar y de repente se abre la cuchilla hacia Ruiz Cortines y del otro lado... Oye, me estoy mareando. Déjame controlarme un poco.
2: Compadre, está muy fuerte.
1: Ahora sí sentí como que el movimiento, nada más que cuando te dé el mareo, échale más para que veas que no te vence, a ti no te vence. Échale más.
2: Ah. Oye, pero ¿cómo? ¿Por qué se lo
1: ocurre? Que a mí no me vas a doblegar, échale otro y otro más.
2: Hasta la fondo.

0: En la reserva uno que se va hasta allá como si de seguro.
1: Yo creo que es por el buffet, que puedes comer lo que quieras, carnes y mariscos. Y una hora de cheves gratuita.
0: Habíamos ido allá a Tejería, es más barato.
1: Pues sí, pero es lo mismo, pero más cumpleaños barato. De ella o cumpleaños tuyo. Cuando sea el tuyo, tú organízalo. Es cumpleaños de mi amiga Raquel. Pero Raquel, déjame salir. No seas mala, Raquel. No seas mala, niña querida.
0: Qué recuerdo.
1: Pero Raquel, fíjate que ahí fue otro tequilazo. Taquito. Esa noche fue otro tequilazo. Quiero decirte, fue otro tequilazo hablando del tequila. Dios santo.
0: Compadre, maldito padre taquito. Maldito el taquito, ¿te acuerdas?
1: Le mando un saludo al taquito donde quiera que se encuentre, taquito. Bendito sea. ¿Sabes? Bueno, buenos días. ¿Quién habla?
2: Yo quiero chupar y con la banda cotorrear. Yo quiero whisky.
1: Ya andas tomada.
2: Ya
1: andas tomada a esta hora. Qué bárbara. Qué bárbara eres.
2: Oye, Víctor, ese jaiba, un veneno. A él, ¿qué si la señora Raquel, que es el último pilar de tu etapa primera, quiere hacer la fiesta donde ella quiera? ¿Qué son 350 pesos? O sea, te lo juro que la jaiba no sé cómo tiene tanta suerte para las mujeres, que le saldrán gratis o cómo.
1: Es un talento.
2: O sea, ¿no quiere pagar 350?
1: Tiene ese talento, mi compadre, que no ha sabido explotar como debe de ser, porque agarra...
2: Él tiene talento, pero no es muy buen mozo.
1: Tiene talento, pero agarra parejo. Él debería decir, mira, me voy a ir ahorita a Costa de Oro, me voy a ir a Punta Diamante. Si me entiendes, donde haya, vaya, la economía esté mejor. Pero él agarra compadre, como Pedro quiere... Fernández, parejo.
0: Pero también, compadre, no me quiero sentir como el Moicas. Molca es moreno, feo y está ahí...
1: Jaiba, por favor.
2: ¿Qué tiene que ver eso? ¡Qué venenoso!
0: Porque tuvo que vender su terreno que invadió y hizo una casa y cuando se lo iban a quitar, lo traspasó y se fue a esconderse.
1: Para mí eso es un logro. Lo que tú estás tratando de manchar la imagen del Moica, para mí es un logro. Mi amigo el Moica, empresario de alto rango, sí, efectivamente, llegó a invadir un terreno como lo invadió Cuchumemo.
0: Ándale, así.
1: Pero lo arregló. No, espérame, Becky, tú tampoco te burles porque tú no sabes la historia. Invadió el terreno y luego invadió el de junto, por eso su casa era muy grande. Entonces invadió dos, primero uno, y como vio que el vecino casi no iba, dijo, también le cambió la chapa, le cambió todo y se metió. Entonces... Pero regularizó esa invasión, la regularizó.
2: Eso es lo que se debe de hacer.
0: Antes de que lo descubrieran, vendió.
1: Pero espérame, regularizó.
2: Ya estaba la ley.
1: Vamos. ¿A dónde vas? ¿Y quién se va a quedar aquí en los controles? El jefe se va a quedar aquí en los controles. Nada más échenos un ojo, por favor. No te vayas así de todo completo. Échenos un ojito. Cuídate mucho, Jimmy. Se va, Jimmy.
0: Bueno.
1: No, oye, cállate la boca, por favor. Bueno, Becky, ¿a qué debemos su llamada?
2: Pues nada, para ya, es que no estaba yo muy segura dónde era el buffet de la señora Raquel. Ya ahorita te escuché bien. Ya. Gracias a Dios hemos tenido muchísimo trabajo. Y de ahí creo que nos vemos a las 7:30 por el parque, ¿no?
1: No. A las 6:00 PM estamos saliendo de ahí. En punto de las 6:00. Si no es que minutos antes estamos saliendo de las 6:00 PM y ya hablé con el M1 para que nos reserve. De hecho, el M1 no abre su lugar en los domingos, no lo sabe, no lo abre. Pero voy a confirmar todo eso para que nos acompañe. Déjame ir un corte, ¿quién es ella, perdón?
0: Becky.
1: Becky, déjame ir un corte, Becky. Y regreso con más ya para aterrizar todo esto y pasar. Ayer me espantaron, mis amigos. Resulta que ayer me dieron la información de que un radioescucha había muerto. Me preocupé mucho porque es un radioescucha cercano de los pilares de Doña Blanca. Y entonces resulta que dije, no puede ser, hombre, que se haya muerto y no nos haya avisado. No, yo ahorita voy a dar la noticia a un radioescucha muy conocido.
0: Ya quedan muy poquitos.
1: Muy poquitos de los de antes, muy poquitos. Y me informan que se murió ayer. Y gracias a Dios, ya como a las
0: Fernando Huerta todavía sigue ahí, compadre.
1: De él me hablaron.
0: ¿A poco?
1: De él me hablaron.
0: Fíjate, no lo vino el...

0: de él, gracias a Dios, está vivo, está bien, y en la noche lo localizaron. Estaba encerrado en
1: y el otro tiene,
0: no le digo dónde.
1: La bulla también, que la se bulla volvió hermano, también. Ahorita ya no ni nos oye.
0: Ya se odian, los
1: ya
0: dos,
1: se odian,
0: como
1: sí.
0: Siempre, pero sabía que estaba vivo. Vamos a un corte comercial, regresamos con más y le platico la historia completa regresando del corte comercial.
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1: Víbora, como quieran.
0: Y continuamos, mis amigos, continuamos aquí en la evasión de La Fiera 94.1 FM, cuando son las 11 de la mañana con 25 minutos, las 11 con 25. Ya subieron, fíjate que ayer me bajaron el... Hice una publicación en mi Facebook personal del Jarocho Show, y me bajaron el video, que porque estaba de mala calidad, que porque estaba no sé qué cosa, y que si no sabía hacer bien yo los videos, bueno, me dieron una regañiza los de Facebook. A mí me extrañaba, porque yo subo un video y a los 3 minutos ya tengo 150 mil reproducciones.
1: Bárbaro.
0: No. Cuando me va mal,
1: Cuando te va bien...
0: No, cuando me había visto el casero medio millón de reproducciones en siete minutos.
1: Estás viviendo de las redes.
0: Gracias a Dios, las monetizaciones están llegando bastante bien y ya próximamente me voy a... Es lo que te digo, que ya me quiero jubilar, Jaiba,
1: Debes hacer un estudio ahí en tu casa y
0: ya la chiquis me dijo que ella me va a apoyar, me dijo, tú si quieres jubilarte, jubílate, si no quieres trabajar, no trabajes, si quieres hacer, yo te apoyo, tú nomás dime qué hay que hacer. Y entonces dije, con una mujer guerrera, vaya, ¿para qué me preocupo? Quiero disfrutar ya, Jaime. Como que comencé muy temprano a trabajar, de muy chico, y yo ya quiero...
1: Eso es lo que va a pasar conmigo también, compadre.
0: Tienes una gran mujer, tú
1: se
0: también,
1: se va a ir, Jaime, para allá.
0: ¿A dónde? Se va a Estados Unidos.
1: Y me va a apoyar.
0: ¿En serio? Sí. A ver.
1: Ya no quiero que mi hermano se estrese.
0: A ver.
1: Vente para acá.
0: Tu mujer se va a ir a Estados Unidos con tu hermana. Sí. Tu hermana es residente, tu hermana es
1: americana.
0: Oh my God.
1: Ella sí es americana con todos sus papeles. Okay. No como otros.
0: Ya.
1: Que se dicen español.
0: Ya, por favor. Que Alex Cervantes ahorita está tranquilo. Bueno, entonces tu mujer se va a ir a los Estados Unidos con tu hermana. ¿Qué va a hacer tu mujer allá?
1: Lo que pasa es que mi hermana acaba de poner una empresa de limpieza.
0: Ajá.
1: Y como su marido tiene una constructora y su hijo trabaja en otra constructora.
0: Ajá.
1: Y su hijo es especialista en dar los trabajos para la limpieza. Y el marido quiere, a ver, darle el trabajo a mi esposa para limpieza.
0: Ah.
1: Entonces le va a caer trabajo. Entonces esa es una cosa y la otra...
0: ¿Tu mujer hace limpieza en tu casa?
1: Sí, y bien.
0: ¿Y cuánto gana?
1: Nada.
0: Ok, sí, aquí va a ser exactamente lo mismo y ganando muy bien.
1: Así es.
0: Oye, pues sí conviene.
1: Y
0: bueno,
1: yo...
0: cuando te propusieron que bueno, tu hermana ya tiene una empresa allá en Estados Unidos. Sí. Vamos, voy a entenderlo así. Anda contratando personal, gente de Estados Unidos. Te dijo, oye, aquí tengo una empresa, aquí está el negocio, aquí está el dinero.
1: Y como la ha visto
0: ¿por
1: trabajar.
0: Qué, ¿por qué no le dices a tu mujer que se venga para acá y que se haga de su dinero?
1: Sí.
0: Y entonces, ¿y ella aceptó, tu mujer aceptó?
1: De volada.
0: ¿En serio? ¿Y los niños? Piensa en los niños. ¿Los niños?
1: Se me quedan, compadre. Ya tengo todo bien controlado. Le digo a A mi ex. Ajá. Cuídame al chiquito.
0: ¿A poco le...? A ver.
1: Llevo a la escuela y le digo,
0: dices, ves por él. Cuídame al más pequeño.
1: Y ves por él y lo deja ahí en lo que yo...
0: O sea, tu ex va por él al kinder con tu hijo de la actual pareja.
1: Así es. Es como su nieto, dice, como mi
0: hija
1: nieto.
0: De la matraca, por eso estás. Mira este, ¿qué pasó? Te quedas, benditos a Dios, Jimmy. ¡A la bio! ¡A la bim, bombao! ¡Jimmy! ¡Ra, ra, ra! Se queda con nosotros, Jimmy, aquí en los controles mágicos.
1: Oye, la jugada, compadre.
0: ¿Por qué tienes tanta suerte? Tú luego te quejas de que no tienes suerte, de que no tienes qué cosa, de que no tienes talento, que no sé qué cosa. ¡Ese es tu talento, es tu suerte! Tu mujer se va a ir... Mira, te va a dar vacaciones porque soportarla todos los días. Ah, sí, compadre, la verdad, sí. Para todos. Usted también no... Ay, no se haga usted, mi amigo, y que diga, ay, Víctor, ¿qué comentaría? Ay, por favor, sí. Si tu mujer cuando se va al centro, descansas. Ahora imagínate la jaiba, se va a ir su mujer, ¿cuánto tiempo se va a ir? Porque no se va a ir por lo menos 3 meses, no se va a ir, 5 meses.
1: No, 5 años.
0: ¿Cómo 5 años?
1: Y si no, si se agarra un ruquito, ya le di permiso. Cásate y agarra.
0: Oye, qué papeles. Descarado eres. ¿Qué? No, Dios santo, padre, llévatelo ya contigo, señor.
1: Y ahí hay bastante solo.
0: ¿Pero cómo le dices? Oye, pero fíjate que... espérame, me está hablando mi otro yo. Espérame, me está hablando. Aquí lo estoy escuchando. Fíjate, te estoy diciendo que qué descarado eres. Y por el otro lado me está diciendo, no eres egoísta.
1: No soy egoísta. Todo por el bien de la familia. Bienestar.
0: ¿Se va a ir 5 años su mujer?
1: Mínimo, si es que aguanta más.
0: Va a estar ganando bastante bien, sí. Y todo. Pero ¿cuál es el plan de ese dinero? Todo lo que saque ya en Estados Unidos, plan, los dólares, ¿cuál es el plan?
1: El plan es de que yo lo voy a guardar.
0: ¿Te lo va a mandar cada semana?
1: Cada semana.
0: No, pero tú guardando el dinero, vaya, va a estar...
1: Sí, lo que pasa
0: sea que sea, plan... mi compadre, es buen administrador. Y sí va a guardar el dinero, sí. Porque, compadre, para gastar en un buffet de 3.50, lo piensa 1000 veces. O sea, él no es ni derrochador, ni gastalón, ni despilfarro.
1: No toma, no fumo.
0: No toma, no fuma.
1: Ni picho, ni cacho.
0: Y cuando tiene mujeres, las mujeres son los que le pagan a él. Entonces no hay gasto, no hay... No, de verdad, le digo en serio, estoy hablando en serio.
1: Aunque no lo crea.
0: Vas a guardar el dinero, pero el objetivo es para algo.
1: Para comprar un terreno grande, hacer un centro de...
0: ¿Botanero?
1: No, ¿qué? No, un para...
0: ¿Bailes?
1: Para fiestas.
0: Ah, un salón de fiestas.
1: Salón de fiesta con alberca.
0: Ah.
1: Y de ahí hacer una cuartería para rentar.
0: Eso es lo que se le va a quedar a ella para su futuro.
1: No, a mí.
0: No, por eso, pero por numerología, sí. Nosotros nos vamos primero.
1: ¿Tú crees que yo...
0: Por numerología.
1: Ah, sí, por numerología.
0: Por numerología nos vamos primero nosotros. Y ya se le va a quedar a tu mujer, que es más joven, se le va a quedar el salón de fiesta con alberca. Sí. ¿Va a tener trampolín o no? Bueno, yo pregunto para saber si ya lo tienen contemplado. A mí me gusta aventarme del trampolín. 1, 2, 3, ¡aguas, que ahí voy! Y rácale, que me aviento yo, pero vaya una gacela soy.
1: Ajá. Así está la jugada, compadre.
0: Oye, pues felicidades. Déjame. Oye, está Becky aquí, todavía no cuelga. Ay, Diosito lindo, aquí la tengo. Bueno, Becky.
5: Estoy escuchando todo lo que dice la jaiba. Qué bárbaro,
0: qué
5: de veras.
0: Tiene el don, ese es el don.
5: Qué suerte. Y mira que sí se gana bien en la limpieza, no, sí. De aquel lado, ¿eh? Mira que sí se gana bien. Pero yo no se lo mandaría, ¿eh? Yo lo guardaría. Yo se lo mandaría a otro de mi familia.
0: No. Tú no conoces a la jaiba. Fíjate, yo le puedo dar dinero a la jaiba. Y está en muy buenas manos, créemelo.
5: Puede ser, porque hay unos hombres muy honestos. Pues qué bueno que tomaron esa decisión.
0: No, pero no es honestidad, bueno, es como, tiene. Más que honestidad, es como administración, como responsabilidad.
5: Sí,
0: como...
5: pues también lo estudió, ¿no? También lo estudió.
0: Haz la
5: pero
0: prueba.
5: Fíjate que está
0: Haz
5: bien,
0: la prueba, Becky.
5: También está bien.
0: Que te dé un billete y
5: yo
0: se
5: ahorita
0: lo
5: guardo. No.
0: Haz
5: no,
0: la prueba
5: ahorita,
0: para que veas.
5: Sí. Yo sé a quién se lo estoy dando para que me lo guarde, que tampoco
1: pero fíjate,
5: se lo gasta.
1: Becky, fíjate que te voy a decir una cosa. Hay mucha gente que dice, no le voy a mandar a mi marido, le voy a mandar a mi mamá o a mis hermanos. Y a veces sale contraproducente porque regresan y no tienen nada.
5: Sí, yo lo sé,
0: Hijo, es que tu hermano tenía un problema, hijo. Entiéndeme, tuve que ayudarlo, papacito lindo, tuve que agarrar tu dinero porque es tu hermano, hijo, ya.
5: Sí, yo pasé por esa experiencia, Víctor, y tienen razón. Pero también tiene muy buena idea la jaiba. Y digo, para no ser egoístas, y si no están casados, y si la chica, la señora... tuviera con quién casarse allá y le arreglen sus papeles, tiene más que un seguro ya destinado, ¿me entiendes? Un futuro ya asegurado, ¿no? Entonces, eso también es muy buena idea. Yo, porque sí. era casada cuando estuve para allá, pero a mí me dieron esta opción.
0: A ver, Becky.
5: Porque no nos damos cuenta, no, porque Becky, precisamente no nos gana el sentimiento, Jaime. Mira, yo casada.
1: Ajá, pero no se dan cuenta que te vas a casar. Yo me fui casado de aquí y me volví a casar allá. Estoy casado con una americana legalmente.
5: No. Sí, yo lo sé, pero...
0: Bueno, pero tú te casaste con una americana cuando ya no tenías ningún compromiso en México.
1: No, sí, compadre.
0: Estaba con tu ex.
5: No, pero como...
1: Sí, en serio.
0: A ver, vamos a colgarla, Becky, porque tu chisme está
5: mejor. Sí, Jaiba, pero como las cosas están ahorita, no se puede hacer eso ya.
1: No, se puede, ya no te investigan. No. Eso es mentira.
0: ¿Cómo que no te investigan?
5: No me metas la idea, Jaiba, que yo ya cumplí tengo 2 años Becky, más de mi castigo y voy a renovar mi visa.
1: Becky, es la verdad, no investigan. Investigan okay. que tú nomás tienes que llevar tu papel y tú crees que van a ir a preguntar al banco. A ver, oiga, señor, ¿cuánto? Se supone, pero no investigan.
0: Que te visitan en el domicilio donde pones que ahí radican los dos, que ahí están viviendo. Se supone que te llegan en diferentes horarios.
5: Sí.
0: Y tienes que mostrar fotografías de convivencias que has tenido durante esos años.
1: Sí, eso sí es verdad.
5: Sí, claro.
1: Pero me refiero que no investigan a quién... En
0: México.
1: Casado aquí en México.
5: Aquí en México, ¿no? En la bajada mexicana.
0: Al menos que aquí en México te hagan una demanda y manden la denuncia a Estados Unidos.
5: Así es. No, pues sí la tengo bien fácil.
0: A ver, Becky.
5: La verdad que sí.
0: A ver, Becky, estoy escuchando que entendí que cuando fuiste a trabajar a Estados Unidos, que te fuiste con tu visa de trabajo por allá, alguien te propuso matrimonio para arreglarte los papeles.
5: No, la persona, mi ex me dijo, no seas tonta, porque hubo quien me enamoró allá, soltero, y me dijo, no seas tonta. O sea, agarra la oportunidad porque es la oportunidad de tu vida. Sí. No. Yo antepuse el sentimiento. Antepuse el sentimiento y
0: la
5: no.
0: Regaste. A ver.
5: La regué.
0: Me estás diciendo que tu actual pareja en ese tiempo, que también estaba en Estados Unidos, te dijo, oye, aprovecha con este chico que te está cortejando.
5: Sí.
0: Porque él tiene papeles y tú puedes, o sea... Oye, qué valor como la Jaiba decirle también a su mujer, y si te sale algo, aprovéchalo.
5: Lo que pasa es que son pensamientos y culturas diferentes, Víctor. Y este muchacho, señor, ya tiene muchísimos años allá, ya tiene más de 17 años. Entonces ya se hizo a la manera de los de allá y me dijo, por mí no hay ningún problema, o sea, asegura tu futuro. Ajá. Pero pues a Becky le ganó el sentimiento y se enamora valió. No me quejo, tengo un buen trabajo, un buen jefe que me paga muy bien para ir a los buffets, me paga muy bien para ir a los centros a donde vamos.
0: 3.50 el buffet y una hora de cerveza gratis.
5: Sí, y después allá con M1, o sea, me da. Pero sí estoy viendo la posibilidad también ya de componer mis papeles porque me voy dando cuenta ayer, Víctor, que ya tengo 2 años después del castigo que me impusieron. Entonces voy a tratar de ver esto.
0: Que muchas de las veces las segundas oportunidades son muy contadas.
5: Sí las hay, pero
0: son muy contadas.
5: Yo lo voy a intentar. Oye, pero ahorita, para mí será y si no, no.
0: Pero mira, tú llevas ventaja, Becky, porque la vez que me estás hablando que alguien te cortejaba en Estados Unidos y que probablemente te podía arreglar tus papeles y darte la ciudadanía americana... Tú no te habías hecho ningún ajuste glutáneo. Tú no te habías hecho ningún ajuste glutáneo. Ahora que se ha hecho ajustes en el glúteo, de verdad, va con el poder de Grayskull. Ya me enteré que te pusiste más y que te arreglaste más los glúteos.
5: Ven
0: a la cabina para verlos.
5: Nos vamos a ver el domingo con doña Raquel.
0: Para que lo vea el público también, para que también las mujeres se animen.
5: Lo que pasa,
0: las mujeres,
5: Víctor,
0: se animen.
5: He tenido muchísimo trabajo, gracias a Dios. Por
0: aguántame, voy al corte porque
9: le he hecho enojo a mi cuñada.
0: Sí, cuida a la cuñada de Jimmy, por favor, en lugar de andar ahí pensando en los buffets. Vamos al corte comercial, regresamos con más, mis amigos, aquí en el vacilón de los en el vacilón de la fiera.
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0: Continuamos en el vacilón de la fiera 94.9. Y bueno, pues mis amigos, qué padre que los yo no sé. Hoy es viernes, ¿verdad?
1: Viernes.
0: Fíjate que la parranda se me ha estado cebando cada día, porque por ejemplo, el día que vino, no sé quién, que le dije, "Oye, fue un mal día para que se hicieran estas cosas", fue el día martes que llegó. Alguien llegó y tenía el programa del mitote. Y luego el miércoles, fue ayer, ¿no?
1: Allí, no, antier.
0: O algo ahí. O
1: ayer
0: y luego el jueves llega el señor Nomo y tenía que salir de viaje. Gracias a Dios, ¿eh? Y hoy viernes tengo grabación, a las 6 de la tarde tengo que estar ahí en el estudio, a las 6 de la tarde. Hijo de la matraca, se me está cebando la bohemia. Y ya en la noche, yo ya sé que en la noche no voy a aguantar, porque terminando la grabación, me citaron a las 6, comenzamos a las 7 la grabación, terminamos a las 9, y yo a las 9 ya voy a estar, pero ya, ¿para qué hago compromiso?
1: A full.
0: Ya no. Y mañana es, ¿qué? Sábado, ¿verdad?
1: Sábado.
0: No, pues ya mañana, ¿para qué? Mejor me espero al domingo. No vas a ir, compadre, 3.50, carne y pescado.
1: No, me hace daño, compadre, el colesterol no puedo comer.
0: De verdad no sientes nada de... Tu mujer se va a Estados Unidos, se va a ir por 5 años.
1: Ahí va a ser mis escapadas.
0: Eso no me preocupa, no, tus escapadas, porque tú te puedes escapar. Tú eres taxista y todo taxista tiene el alcahuete del vehículo.
1: Así es, sí, cierto.
0: Todos los taxistas, cierto. Ahí no me digas, yo fui taxista y a mí no me van a engañar.
1: Y un taxista cochino.
0: A mí no me van a engañar. Entonces, a mí no me preocupa que tú te des tus escapadas, me preocupa que tu mujer en 5 años conozca a alguien por allá. Empiece a cortejar. La mujer, cuando le hablas bonito, pierde el control.
1: No importa, compadre.
0: Pierde.
1: Siga mandando, yo controlo.
0: Tú quieres enamorar a una mujer, no le mandes arreglos florales, ni perfumes, ni gelatinas. No. Háblale bonito. Háblale bonito. La mujer es auditiva, el hombre es visual. A la mujer le tienes que hablar bonito. Engáñala.
1: Sí.
0: Engáñala, es lo que le gusta. A las mujeres les gusta que las engañen.
1: Sí, cierto.
0: Pero claro, mentiras románticas. ¿Cuál es el engaño? Te voy a explicar porque ahorita la señora ya está gritándome groserías. No, señora, escúcheme. A ustedes les gusta que las engañemos. Ejemplo, que el hombre le diga, mi amor, por ti sería capaz de bajarte la luna. Tú te mereces que te baje el lucero más brillante del universo. Es tuyo. Son mentiras, no le vas a poder bajar la luna. Es una mentira, pero a la mujer le gustan esas mentiras.
1: Qué hermosa te ves hoy.
0: Mi amor, eres la mujer más guapa del mundo. ¡Qué bárbara! Estás. No. O sea, no hay de veras comparativo con la mujer, con la bella durmiente y la.
1: Compa, espejito, ya estás espejito. Exagerando. No. Ya estás exagerando, compadre.
0: Es lo que le gusta a las mujeres. ¿Sí? Es lo que le gusta. Eso. No sabes.
1: Mis ojos no miran.
0: ¿Cómo
1: más
0: se llama? ¿Cómo se llama la que veía un espejito y decía, espejito, dime quién es la más bonita? ¿Quién era?
1: Era la bruja esa de.
0: No, la bruja no era bruja, era una del cuento que decía, sí, de espejito,
1: dime, ¿me puedes quién decir? Es la más hermosa. Uh-huh. Y decía, pues.
0: ¿Era Blancanieves?
1: Blancanieves, compadre.
0: No.
1: La bruja fue por eso la envenenó, porque era la más hermosa.
0: No era Blancanieves. No, porque ella cuando quería saber si era hermosa le preguntaba a algún enano. Y el enanito le decía,
20: ¡tú eres la más hermosa, Blancanieves!
0: No, pero no era Blancanieves.
1: No, la bruja.
0: Sí. ¿Eh?
1: La bruja era la que quería ser la más hermosa de todo.
0: Ah, porque la bruja le preguntaba al espejo. Ajá. Espejito, dime quién es la mujer más hermosa. Y el espejo decía,
20: ¡Blancanieves!
0: Ráncale y aventaba el espejo. Decía, tú has de ser espejo chino, porque no le sabes bien a eso.
1: No latinas,
0: espejo chino. Bueno, ¿por qué te estoy hablando de eso? Ah, sí, tu mujer se va a ir a Estados Unidos 5 años. Se llega a encontrar una persona, le empieza a hablar bonito, ella empieza a sentir mariposas en el estómago. Que también hay que estar muy atentos, mis amigas, porque hay mucha mujer que dice, es que yo cada vez que veo a ese hombre, ay, siento mariposas en el estómago. Puede ser gastritis, señor,
1: No confunda.
0: O colitis, hay que checar eso. No todo en la vida son maripositas de enamoramiento, no, puede ser gastritis o colitis y hay que checarlo. Pero si llega a ser mariposas, se llega a entusiasmar, porque primero se entusiasma, ¿verdad? Tu mujer corre mucho riesgo allá, porque cualquiera que le diga buenos días, tu mujer se puede enamorar. Tú nunca le dices buenos días a tu mujer, nunca eres atento con ella.
1: Porque ya pasó la moda.
0: ¿Eh?
1: Porque ya pasó la moda,
0: por
1: ya pasó
0: eso
1: el tiempo
0: lo que te
1: y
0: digo.
1: Todo.
0: Entonces, como tu carácter es muy seco, tu mujer se puede enamorar hasta que el que le diga buenas tardes, pase usted, por favor, el que le ceda el lugar para que pase a algún lugar, algún establecimiento, ahí dice, ¡ay, qué caballeroso! ¡Ah, porque no lo tiene ella en su casa! ¿Qué va a pasar con el dinero? Porque te va a decir, amor, discúlpame, estoy enamorada de un hombre aquí en Estados Unidos, voy a hacer familia con él, me va a arreglar mis papeles, tú me dijiste que podía hacerlo y aquí lo tengo. ¿Qué va a pasar con todo el dinero que te haya mandado y que tú tienes guardado? ¿Vas a comprar el terreno? ¿Vas a...?
1: Claro, yo voy a ir con mi meta porque va a ser más bien para...
0: Espérame, ¿cuál tu meta? Si es el dinero de ella, descarado. ¿Cuál tu meta?
1: Pero es la meta que yo me tracé. La mando a trabajar, me manda dinero.
0: Por
1: y
0: eso, pero...
1: Eso.
0: ¿En serio?
1: Sí, compadre, la sigo.
0: O sea, yo pensé que la idea había sido de ella, de poner un terreno para hacer un salón de fiesta con alberca.
1: Yo
0: y que
1: comenté,
0: se le quedara.
1: Y le digo, ¿qué te parece si te vas a trabajar?
0: Ajá.
1: Porque mi hermana necesita a alguien y te vas a ya ve cómo trabajas tú.
0: Uh-huh.
1: Y me comentó mi hermana, le digo, te vas a trabajar y me mandas dinero y compramos un terreno.
0: Sí.
1: Hacemos un salón de fiesta con alberca y si alcanza compramos otro terreno y hacemos una cuartería para rentar.
0: Uh-huh.
1: Pues me parece buena idea, le digo, entonces.
0: Oye, pero no te dijo, oye, pero es que voy a estar separada de ti, te voy a extrañar, no te, porque no te dijo eso.
1: No.
0: Eso también es un foco de alerta, ¿eh? Eso también es un foco de alerta, porque, por ejemplo, tú le dices a tu mujer,
1: me puede engañar.
0: Oye, vete a Estados Unidos, trabaja, me mandas dinero, vamos a hacer un negocio. 5 años vas a trabajar allá, nos vamos a dejar de ver 5 años. O sea, yo creo que cualquier mujer va a decir, no, pero ¿cómo? Y ya no te voy a ver en 5 años y no voy a estar contigo en 5 años. Y...
1: Pero, mi amor, pero va a ser por la familia, para que nosotros crezcamos económicamente y con el tiempo ya no necesitemos trabajar mucho como ahorita. Ah, sí, cierto, tienes razón.
0: ¿Tú no vas a poder irla a visitar?
1: No, compadre, ¿para qué?
0: Tienes que ir a darle su visitada, no. Por lo menos cada mes.
1: Acuérdate que ahí yo compré unos juguetitos y le puedo decir dónde comprarlos.
0: Bueno, pues no sé, mis amigos, la verdad que Dallas está muy difícil, imagínate.
1: Aparte, mi hermana va a estar atrás de ella, a ver cuánto le van a mandar.
0: Que no es el primer caso el tuyo, Jaiba, ¿eh? No es el primer caso el tuyo, porque ha habido muchas,
1: yo conozco una muchacha que se fue, compadre. Uh-huh. Y el marido la dejó, que se fuera, y hizo otra familia allá y se
0: ¿quién? Olvidó. ¿Él o ella?
1: Ella, y como tú dices...
0: Es que corre más riesgo la mujer que el hombre.
1: El hombre también.
0: Pero el hombre tiene un poquito más de control. El hombre tiene un poquito más de control.
1: Lo contrario, compadre. ¿Cuántos hombres han ido con la idea de trabajar para el bienestar de su familia? Se encuentran una pareja, se juntan, hacen familia y se olvidan de las de aquí. Yo conozco varios
0: casos. Yo siento que es menos el porcentaje de hombres que se va a Estados Unidos, se encuentra una mujer, hace familia allá. Siento que el hombre no es tan alto el porcentaje como en las mujeres. La mujer, perdonen, pero son más sensibles. La mujer, más estando sensible. Sola ya, sí, es más sensible. Más
1: sensible a la carne. Al pecado.
0: O sea, la convivencia hace que la mujer empiece a tener sentimientos por alguien. Eso es por naturaleza en la mujer. Deja de ver a su marido que está en México y ella está en Estados Unidos. Y pasa un mes. Y pasan dos. Y pasan tres meses y la conexión de la relación se aleja. Pero llega aquí el compañerito, ¿y cómo estás? Y le empieza a platicar sus penas, es que extraño mucho a mi familia, es que tengo nostalgia. No, hombre, no te preocupes. Si quieres te invito a un café para que platiquemos. Y ay, no, ya, cuidado. Tenga mucho cuidado porque los lobos de mar andan sueltos. Ella sensible, falta de cariño, falta de pareja en Estados Unidos, en una tierra lejana. Y ese hombre le dice, vamos a tomar un café y empiezan a platicar. Y ella tiene las manos en la mesa y él se las agarra. Mira, pásame tus manos para que vea la gente. Y te dice, y en ese momento que está la chica ahí, ¿no? Y la agarra. Tú tranquila, no estás sola. Cuando quieras platicar con alguien, yo siempre estaré contigo. ¿Ya vio cómo se puso la Jaiba? Mira, ya quiere llorar la Jaiba porque se siente. Cuando quieras hablar con alguien, yo estoy contigo a la hora que sea. A mí me puedes platicar tus penas, tus dolores, tus proyectos. Siempre estaré aquí.
1: Ya me estás haciendo pensar.
0: No, te estoy enamorando casi, porque te digo que somos... Eso es... No, si yo voy a escribir un libro.
1: Es un hecho, compadre.
0: Falta que lo compren. Esa es otra historia. Vamos a un corte y regresamos con más aquí al Vacilón de la Fiera.
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2: Continuamos, mis amigos, son las 11 de la mañana con 54 minutos, 11 con 54. Y bueno, me están comentando, me comenta, no sé si dar el nombre, no sé si me, déjame preguntar nada más para saber qué, no sé si dar tu nombre al aire, si me autorizas o lo mantengo como incógnito, como un radioescucha X, por ejemplo, ¿no? Que si me autoriza o no me autoriza a hacer su comentario. Pero me está diciendo un señor, un esposo. Por favor, Víctor, pregúntale a la Jaiba, pregúntale a la Jaiba, pregúntale a la Jaiba. Tres veces me lo puso, pregúntale a la Jaiba, como niño cuando anda emocionado, ¿verdad? Me dice, Víctor, por favor, pregúntale a la Jaiba si su mujer, ahora que se vaya a Estados Unidos a trabajar, ¿no necesita alguna chalana para que se lleve a la mía? ¡Niño! ¡Ay, no! Y entonces dice, pregúntale a su mujer si no necesita ahora que se vaya a Estados Unidos una chalana para que se lleve a mi mujer. Muy bien, saludos, perfecto.
3: Pero no es ella, es mi hermana. Digo que no es ella, es mi hermana.
2: O bueno, que le preguntes a tu hermana si no necesita más mujeres para la empresa de limpieza, dice Gregorio, de Alambrados y Cercas del Sol.
3: Ah, la mecha.
2: Bueno, ya. Bueno, Monse, tenemos por ahí, déjame checar a ver si me mandó algo, si no que me lo diga, y yo con mucho gusto.
4: Sí, aquí se está. Lo mandé, pero...
2: Aquí está.
4: ¿Ahí está? Okay.
2: Sí, 27-202. 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
2: 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Hombre, qué bárbaro, hombre, qué terrible, terrible. Ahora traes tu manzanita, ¿qué es esto?
3: Es por la gripa que tuve. La gripa que tuve.
2: Bueno.
3: Te deshidratas.
2: A ver, me están preguntando muchos maridos. Oye, mi mujer también se puede ir con la tuya, me dice por acá. No seas malo, contraten a mi mujer también. Dice por acá, Víctor, dile a la Jaiba que mi mujer hace limpieza, pero perfectamente bien. Es una máster. Le serviría mucho allá en Estados Unidos. Mira, otro dice, Víctor, no importa cuánto paguen, mando a la mía. Víctor, mi mujer también se quiere ir, cosa extraña, porque yo no quiero que se vaya, pero ella insiste en que es para nuestro bien. Ajá.
4: ¡Ole! ¡Ole, torero! ¡Torero! ¡Ole, torerete! ¡Torerazo, torero!
2: Bueno.
3: Ya uno con callo, eso ya no le duele a uno.
2: Compadre. ¿Verdad que ya como que ya estás muy tranquilo, ¿verdad? Si es para el bien de ella.
3: Pues sí. ¿Verdad? Y para el bien de la familia.
2: Sí, sí, sí, sí.
3: A mí nada no me más afecta que te voy a decir nada. Algo que, ¿eh? A mí no me afecta nada.
2: No te afecta en nada, pero sí... si tu mujer te abandonara ahorita por una persona allá en Estados Unidos, ahora que se vaya a trabajar, ¿quién va a solventar gastos? Porque tú tienes apoyo por parte de ella, tú tendrías que solventar el 100% de todos los gastos.
3: No, pues me lo va a mandar ella.
2: Sí, pero a la hora que ella se enamore, que ella se ya esté entusiasmada con un pretendiente... Yo estoy seguro que ya no empezaría a mandarte ya.
3: Tiene a mi hermana que es más...
2: ¿Eh?
3: Mi hermana va a estar sobre sus huesos, va a estar.
2: ¿Ah, sí?
3: Sí, ya le dije a mi hermana, tú déjala que tenga lo que quiera, pero que no deje de mandar. Si no, se lo descuentas automáticamente y me lo mandas a mí.
2: ¡Qué bárbaro! O sea, le dices a tu hermana, la dueña de la empresa allá en Estados Unidos, deja que mi mujer salga y se divierta, se entretenga, se relaje.
3: Sí, se relaje.
2: Pero... que no me deje de mandar.
3: Sí, allá mi hermana me dice, yo me voy a dar cuenta porque yo soy el que le estoy pagando. Y me voy a dar cuenta.
2: Tu hermana se atrasó de hace muchos años, debió de haber puesto una empresa. Sí, ella se atrasó muchos años.
3: Mucho, pero como ahorita
2: porque
3: ya está...
2: ¿Tu hermana es americana desde cuándo?
3: Uy, ya tiene como 20 años o más.
2: Fíjate, ya hubiera
3: pero
2: puesto esa empresa.
3: Pero no tenía necesidad de nada, pero ahorita se le ocurrió hacerlo con su hijo... Y vio la oportunidad de parte de su marido que tiene una constructora y su hijo trabaja como jefe de una constructora. Dijo, pues aquí, desde que yo estaba ahí lo iba a hacer.
2: Ajá.
3: Pero no lo hizo porque ya me vine.
2: ¿Hombres no están contratando?
3: Pues ahorita lo he oído, puras mujeres.
2: Puras mujeres. Deja hablar a la chiquis a ver si se anima. Sí. ¿Cuánto pagan o cómo está? ¿Cómo sí te dijo tu hermana cuánto están pagando?
3: Pues dice que...
2: Para público normal, porque a lo mejor a ti te da un sueldo por ser tú y tu esposa.
3: Pero creo que le estaba dando $160 menos de 6 horas, iban a limpiar y a cada uno le pagaba.
2: A ver, espérame, déjame anotar porque al rato me cambias la jugada, a ver. ¿Por día? ¿Está pagando por día o por caso?
3: Por día, hora. Pero no más duran como 5 horas.
2: O sea, trabajan 5 horas lo que es la limpieza de una casa.
3: De una casa o de un complejo, si es bastante, se lleva.
2: Bueno, pueden ser 3 casas en 5 horas. Uh-huh. O puede ser un complejo en 5 horas. La cosa es que trabajan 5 horas por día.
3: Por día, sí.
2: Normalmente.
3: Normalmente, sí.
2: ¿Cuánto está pagando por hora?
3: No sé, pero dijo que les da 150 a cada uno.
2: $150 por día.
3: Por las 5 horas nomás.
2: Sí, por eso, por las cinco horas, $150.
3: Ahora, que si terminan en ese lugar y se van a otro lugar, pues ya es otro tanto.
2: Bueno, pero si terminan en hora y media, ya está dentro del horario de las 5 horas.
3: Se pueden ir y les paga sus $150.
2: ¿Ah, sí?
3: Sí, mientras más rápido para ellas, mejor.
2: A ver, déjame
3: ver. Pueden ir a hacer limpieza en otro lado.
2: Ay, Dios mío, oye, eso está muy bueno. A ver, sería $150 por... Está ahorita creo que a 16, vamos a ponerle 16, 17. Vamos a ponerle 17 pesos. Estamos hablando de 2,550 pesos mexicanos.
3: Diarios. Y no 8 horas, 5 horas. Si se lo echan en 3 horas, en una hora y media, mejor para ellas.
2: La cosa es que quede bien limpio.
3: Bien limpiecito ya.
2: Ok, bueno. Estamos hablando de que sería semana inglesa de lunes a viernes.
3: De lunes a viernes, pero si sale el sábado y domingo también hay que ir.
2: Entonces estamos hablando de 5 por, vamos a poner por 5 para no, ¿verdad? Por 5 días. Estamos hablando de 12,750 pesos a la semana. 12,750. Ahora, de aquí tu mujer, de esos 12,750 pesos a la semana, tiene que quedarse ella para pagar su renta, la luz.
3: No, porque
2: luz,
3: va a vivir con
2: la...
3: mi hermana.
2: ¿Eh?
3: Va a vivir con mi hermana.
2: Bendito.
3: Los 10,000 pesitos para mí.
5: Tenemos una mención.
2: Ah, caray. Oye, Monse, ya te pusiste ronca, Monse. ¿Quién habla?
5: Alex Valencia.
2: ¡Alex Valencia! Mi compañero Alex Valencia, mire usted que... Vaya, por favor, vamos a darle la bienvenida a Alex Valencia, como se merece. Chicas, ahí lo tenemos a cuadro, Alex Valencia, mire usted. Ahí está preparado, listo para apoyarnos ahí en los controles. Alex Valencia, tenemos una mención. ¿Qué número será, Alex?
5: Es la número 25911.
2: Vamos a poner 25911 el día de hoy para que usted escuche esta mención que tenemos que Alex Valencia nos está mencionando. 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Y el día de hoy, mis amigos, tenemos una sorpresa para todos los radioescuchas, una sorpresa que nos viene a visitar, así que le mandamos un saludo para todos los que están en sintonía del Vacilón de la Fiera. Quiero comentarles que vamos a ir con una entrevista. Hay una invitada el día de hoy muy especial que es Vika Valles, que está aquí con nosotros. Vika, bienvenida. Buenos
6: Hola,
2: días.
6: Muy buenos días. Muchas gracias por la invitación.
2: Oye, viene porque nos vas a platicar acerca de un material discográfico que es una canción que se llama Tu Adiós Sombrío.
6: Tu Adiós Sombrío.
2: Antes que nada, bienvenida a Veracruz.
6: Muchísimas gracias.
2: Bienvenida aquí a La Fiera 94.1 FM. Y háblanos un poquito de esta canción que es Tu Adiós Sombrío. Adelante, por favor.
6: Pues estoy muy emocionada porque se dio la colaboración con mi amiga La China de la Sonora Dinamita. Justamente nos pusimos a platicar y se dio esta colaboración juntas que se llama Tu Amor Sombrío, que ya el viernes pasado fue el estreno del video musical y la canción. Y pues yo estoy muy emocionada porque la verdad hemos tenido muy buena respuesta del público y la verdad la canción está muy buena para que vayan a escucharla en todas las plataformas digitales.
2: ¿Cómo te localizamos en las plataformas?
6: En las plataformas digitales me pueden encontrar como Vika Valles. Ahí pues estamos subiendo cualquier tipo de contenido que ahorita estamos, estamos viajando mucho, igual estamos yendo a varios eventos y ahí pueden encontrar todo.
2: Oye, Tu Adiós Sombrío, ¿de qué habla? ¿Cuál es la historia de esta canción?
6: Es que esta canción tiene algo en particular que me llama mucho la atención.
2: Sí.
6: Porque es una canción, como ustedes pueden notar, es una canción movidona, pero también es una canción dolida, o sea, al mismo tiempo es como un complemento. Pues muy diferente, que la verdad casi siempre en las canciones movidas no se ve. Igual esa canción tiene algo especial porque el compositor, pues la verdad es que tiene una historia muy profunda que habla personalmente de él, entonces ahí transmiten la canción.
2: Muy bien, pues ahí lo tenemos ya en el videoclip, que ¿dónde fue grabado?
6: Fue grabado en Mazatlán, Sinaloa, lo grabamos en unos lugares muy bonitos, principalmente pues en un yate, ahí en Sinaloa, y pues la verdad está muy padre. Igual les digo, vayan a verlo, el video la verdad está muy muy padre y pues espero y les guste mucho y vayan a comentar también qué tal les parece.
2: ¿Cuáles los planes de Vika Valles ya para concluir el 2026?
6: Pues les cuento que hace poquito inauguramos un negocio ahí en Mazatlán que se llama El Vestido de Mis Sueños.
2: El
6: Vestido de Mis Sueños. Orale. Es un negocio familiar, un negocio que yo le brindé a mi mamá, Esther Torres. Y pues la verdad estoy muy emocionada porque fue algo que acabamos de aperturar. La verdad hemos tenido muy buena respuesta del público, que también a mí me encantaría próximamente a lo mejor, y si todo va avanzando muy bien, abrir un Vestido de Mis Sueños aquí en Veracruz, que yo creo que también estaría súper genial. Y pues nada, estamos también grabando música, próximamente voy a sacar un EP con 7 canciones mías, porque también le estamos pegando a la composición, y pues también eso me tiene muy emocionada, entre otros proyectos que traemos, como un proyecto que traigo con una amiga Jimena Bringas, que es Alta Tensión. Pues también estamos haciendo un concepto muy diferente que es como Tex-Mex, entonces ahí también ya traemos cosas muy buenas.
2: Pues muy padre la fusión del sabor del tema junto con la letra, que es algo que vamos a disfrutar. Ya aquí la tenemos en programación, tu tema. Vamos a pedir la cabina para ver si nos puede poner el tema de Vika Valles, Tu Adiós Sombrío, para que tú la puedas presentar y que el público la disfrute ahorita después de la entrevista, podamos escucharla al aire. Quiero comentarte que estamos a través de YouTube como La Fiera Viral, para que más tarde puedas ver la entrevista. Y también estamos en frecuencia de radio en el 94.1, en transmisión simultánea. Nos encontramos para Estados Unidos, Centro y Sudamérica a través de nuestro portal. A toda la gente de Estados Unidos, aquí tenemos a Vika Valles.
5: Vamos a un pequeño corte y regresando... Tenemos la entrevista. Regresando del corte, tenemos la canción, el estreno.
2: Muy bien. Vika Valles, pues muchísimas gracias. Tú mándanos el tema, aunque vayamos al corte, para editarlo y poderlo presentar más tarde. En lo que nos vamos al corte comercial, decimos, vamos con mi tema, saludos a Veracruz, y estamos en La Fiera 94.1 FM. Adelante.
6: Pues les presento Tu Amor Sombrío en todas las plataformas digitales con mi amiga La China, Sonora Dinamita. Muchas gracias a La Fiera 94.1 por hacerme esta invitación aquí en Veracruz. Y a toda la gente de Veracruz, un saludo, les manda su amiga Vika Valles.
2: Vámonos a corte, regresamos con el tema, mis amigos. Amor Sombrío, aquí en La Fiera 94.1 FM. Gracias, Vika. Nos tomamos una foto aquí de este lado.
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17: Son las 12. 12.
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0: Continuamos, mis amigos, son las 12 del día con 16 minutos, las 12 del día con 16 minutos, y bueno, no sabe usted la cantidad...
1: De mensajes que han enviado, y hasta esposos. La señora Nomo, compadre. ¿Eh? Hasta la señora Nomo. Y dice que con ese sueldo mejor se va también a los Estados Unidos y deja a su marido de encargado.
0: Ay, no me vengas a mí.
2: Así digo.
1: No sabes lo que va a hacer.
0: No, señora, pero son 12,000... 12,000 ¿qué eran? 12,000... Te voy a decir cuánto era. Semanal, 12,750. Ahora, por 4 semanas que tiene el mes... Por 4 semanas que tiene... Son 51,000 pesos.
1: Y aparte, si tiene...
0: 51,000 pesos a la semana, la mujer de la jaiba se va a ir a ganar
1: al mes,
0: a Estados...
1: Al mes.
0: Ah, perdón, 51,000 pesos mensuales. Se va a ganar la mujer de la jaiba en Estados Unidos, en la empresa de su hermana, que abrió... Y necesita, señores, para que vayan a hacer la limpieza a los departamentos.
1: Y eso,
0: ahora, de esos 51,000 pesos mensuales, ¿cuánto va a mandar para guardar, para que tú le guardes?
1: Por lo menos los 50.
0: No, tampoco seas así que le vas a dejar 1,000 pesos más a ella. Bien,
1: por lo menos unos 40. Y lo demás que se le quede.
0: Porque para también tiene
1: su ropa y esa cosa, ¿no?
0: Tiene que comprarle las tarjetas para comunicarse, sí, un celular. 40,000 pesos mensuales.
1: Sí, compadre.
0: Compadre, ¿cuánto vale el terreno que quieren comprar?
1: Pues ya se irá a ver después de que yo tenga una fuerte suma como...
0: ¿Cuánto, más o menos?
1: Yo creo que cuando... Fíjate que he visto por donde vive...
0: Pero 40,000 pesos mensuales, a ver, ¿será que todavía estemos vivos para que tengas un terreno? A ver, 40,000...
1: Eso sí, pesos, no tiene trabajos extra, porque va a tener trabajos extra. Porque te digo que a veces se echan 3 horas, 4 horas al día y va a tener toda la tarde libre. Ya ves que uno a veces trabajaba todo el día en 2 trabajos.
0: Ajá.
1: Cuando estábamos allá.
0: Bueno, nosotros llegamos a tener 3 trabajos en el día, 3 trabajos. Nos dormíamos en el bus, no nos dormíamos. Ahí en el bus nos dormíamos. Se dormía la jaiba un rato y yo lo iba cuidando. Y luego ya se despertaba porque los tramos eran largos.
1: Largo,
0: ¿no? Dice, ahora duérmete tú, yo te cuido. Le digo, sí, pero abrázame, si no puedo dormir porque a mí me gusta que me abracen un poco. Le digo, abrázame, compadre. Y allá no te veían feo en Estados Unidos, me abrazabas tú en el bus nada. Y la gente
1: no es espantada ahí.
0: Nada. Y yo hasta me abrazaba a mi compadre y yo me, así hasta mi cabecita caía.

0: pues una de las estaciones hermanas, vamos a llamarlo así.
1: Ok. ¿Y qué dijeron? Alex Valencia es el bueno.
0: Alex Valencia, que vaya a ayudar, le dicen al licenciado Víctor.
1: Oye, qué bueno, muy bien, Alex Valencia, pues bueno, pues te damos la bienvenida. Ahorita con lo de la entrevista y todo, ya no lo hicimos formal, pero vamos a hacer una porra a Alex Valencia para que se integre aquí con nosotros. ¿Sí te dijeron, Alex Valencia, que este programa es un manicomio, que este programa, o sea, no tiene forma, ni sentido, ni nada? ¿Sí te...?
0: Me dijeron básicamente que yo viniera dispuesto a todo. Y yo vine al todo por el todo.
1: Okay,
0: o sea, si es necesario quitarme la playera, si es necesario quitarme el pantalón, yo estoy dispuesto, don Víctor, ¿eh?
2: Eso,
1: no,
2: dile
1: que no me diga don.
2: Le diga don porque nos hace ver viejo.
1: No, déjalo él, que si él me quiere decir don, déjalo.
0: ¿Cómo le digo, Jaivita? ¿Cómo le digo?
2: Dime, señorito Víctor, licenciado.
1: No, tampoco.
0: O papá Víctor.
2: No, papá Víctor tampoco, porque ya eso es ridículo. Mejor dime.
1: Víctor, sí, Víctor, Vicky, soy Vicky, tu amigo, soy tu amigo. Vicky, ¿no? Estamos en la misma frecuencia. ¿Cuántos años tienes tú, Alex Valencia?
0: Acá 5 años ya con ustedes.
1: No, de edad de... ¿De qué? De nacimiento. No.
0: Pues unos cuantos, 29.
1: Ah, está, pues pollito, estamos pegados a él, estamos pegados a él.
2: Ya casi lo duplicas, compadre.
1: Bueno, ¿qué te metes tú por eso? ¿Qué tiene? Pero yo... A ver, los hombres tenemos dos edades, la cronológica y la mental. Yo vivo con mi edad mental. Yo
0: ¿y esa también, cuál es?
1: Mi edad mental es de 28, 30, cuando mucho así, pues no... Yo por 25, eso no envejezco como debe de ser, porque mi edad cronológica no la ocupo para documentación, nada más.
0: Para lo que piden.
1: A lo que piden, pero yo tengo mi edad mental.
0: Pero no fuera para las promociones 60 y más, porque ahí sí tenemos más de 60, ¿verdad?
1: Ya quisiera tener 65. Yo ya, de verdad, para eso ya quisiera tener 65. Fíjate, que Alex Valencia, que ahorita con estos 3 minutos que hemos estado platicando, tiene buena vibra Alex Valencia, ¿eh? Sí. Alex Valencia, yo te puedo decir que a mi edad, mi experiencia aquí en Grupo Paso Radio, porque han pasado muchos compañeros que han estado aquí en controles, Alex Valencia, y te voy a decir algo, pero que... De aquí no salga.
0: ¿Qué pasó?
1: Tiene buena vibra Alex Valencia como nadie.
2: Así le dijiste.
1: O sea, siento conexión con Alex Valencia. ¿Eh?
2: Así le dijiste a Monse.
1: Ay, por favor, vaya. Monse muy seria. Monse es... Vaya, tiene su personalidad, ¿verdad? Muy respetable. Pero no
2: conecta.
1: Yo no voy a dar nombres. Simplemente digo. Ahorita estoy sintiendo una conexión muy bonita, positiva. Con Alex Valencia, ¿qué tienes que hacer de 10 a 2 de la tarde, Alex Valencia? Normalmente de lunes a viernes, porque sí me interesaría negociar contigo. No perfecto. Importa que yo de mi bolsa saque yo, vaya gastos, ¿no? Pero sí, porque sí siento una buena conexión, como nadie ha pasado aquí en los controles.
2: Qué bárbaro eres,
1: bueno, Jaiba, ¿qué?
2: Eres peor que Judas.
0: Yo estoy dispuesto, yo no tengo problema, tiempo tengo de sobra.
1: Eso, Alex Valencia, fíjate que tú y yo seríamos como vaya los atractivos visuales de la fiera, porque no hay locutores, o sea, varones en la fiera no hay. Mira el brazo trabajado de Valencia, mira. Nada más no seas malito, quítame tantito el micrófono porque nos tapó el micro tu brazo. Mira el bíceps que tiene... Diosito santo, mira eso.
2: Que te agarre y te...
1: Jaiba, vaya.
2: Te desnuca.
1: No, pues por eso se cuidan mucho los compañeros. Se cuidan mucho los compañeros.
0: Vamos con mención.
1: Ahorita. Primero es tu brazo. Bueno, ok, vamos con la mención.
0: Es la número 3484.
1: 3484, mis amigos, que es una mención. Traigo aquí su brazo en mi mente, ¿eh? No me lo he podido quitar. 3484, pues me tengo que concentrar en la mención, pero aquí está el brazo, mira, aquí lo estoy viendo. 3484, está como la película de Pedro Infante. Tranquilo, oye, no la tengo.
2: 3484,
1: me puso en ese brazote. 3484, lo estoy buscando. 3484, qué raro, porque ya debió de haber aparecido 3484.
0: 3484.
2: 84.
0: Es de nuestros amigos de Bodega Urrera.
1: Espérate, 34. No, pues no está Alex Valencia.
0: Ahorita vamos a quemar un pueblo entero.
1: 34. Voy a volver a buscar. 34, es que 3484. 3484, no, fíjate que no. 35, 3484. Estoy buscando, mis amigos, porque es que aquí lo tenemos. Pues no, fíjate que sí hay que... No, no estuvo Valencia. No tenemos Alex para ver qué... ¡Jimmy!

0: ¿Dónde está Jimmy?
1: No, es que Jimmy es el responsable de todos los errores. Jimmy es el responsable. Por eso aquí en alguien tiene que caer la...
0: Si no, vámonos a un corte comercial. Vamos, no pasa nada.
2: Estoy checando eso.
1: Gracias, Jimmy, gracias. Yo sé que estás al pendiente, pero dale un poquito de velocidad porque tengo aquí el público encima. Vamos al corte, mis amigos. Regresamos con más. Y recuerda, hay oportunidad de que tu mujer trabaje en los Estados Unidos porque la hermana de la Jaiba puso una empresa de limpieza y está pagando $150 por 5 horas, la jornada laboral de 5 horas. Si tú quieres deshacerte de tu mujer un rato, oxigenarte,
3: mínimo.
1: Relajarte, mándala a trabajar cinco
3: años.
1: No, 5 años no, es mucho, Jaiba. Tú porque no tienes corazón ni sentimientos.
0: Compadre. Luego se quejan que les ponen los cuernos. ¿Para qué quiere?
1: Yo creo, ¿cuánto tiempo será el recomendable, Alex Valencia? ¿Un año?
0: Un añito, que un añito, regrese, ¿verdad? Con dinero.
1: Un añito para... Bueno, un año.
3: Me hace poco, compadre. ¿Eh? Me hace poco. Cuando empiezas a tener una relación con alguien nuevo, un año ya no es nada, compadre.
1: Bueno, vamos a aclarar eso en el corte comercial. Regresamos con más aquí en el Vacilón de la Fiera.
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1: 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Le voy a pedir un favor.
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2: Y comenzamos, mis amigos, continuamos cuando son las 12 del día con 32 minutos, 12 con 32. Y continuamos. Bueno, yo lo que sí estoy viendo es de que, fíjate, Jaiba, que no es muy buena idea que tu mujer se vaya 5 años a Estados Unidos a trabajar y a mandarte dinero para que guarden, para que puedan comprar un terreno, volverlo salón de fiesta con alberca. No le veo mucho, ¿eh? Al mes estaría ganando 51 mil pesos. Ponle que esos... Bueno, lo vamos a manejar en dólares para que se entienda mejor. Estamos hablando de $150 por 5 días a la semana. Son $750 por 4 semanas. Ella va a ganar $3,000 mensuales. $3,000. Ponle que se quede ella con...
3: $2,500.
2: Con $500 al mes, menos 500, estaríamos hablando de que ella te mandaría $2,500 al mes. $2,500 por 17 pesos que te van a pagar el dólar. Ella te estaría mandando mensualmente $42,500, Jaiba. Eso no es nada. ¿Cuántos años tendrían que pasar para que tú hicieras una cantidad?
4: Que para ser justos...
2: Ahí me espantaste, Alex Valencia, me espantaste.
4: Que para ser justos, ajá, quien está trabajando, yo digo que se debería de quedar con la mayor cantidad de lana y enviar la menor cantidad.
2: Lo que pasa que la esposa de la Jaiba se va a ir a vivir a la casa de la hermana, la dueña de la empresa. Entonces ahí, pues no va a tener pago de renta, pago de luz, pago de agua... De transportación, ni o de sea, esos 500 mensuales va a ser para un antojito, para comprarse algo, porque ahí va a estar viviendo en la casa de... Oye, pero espérame, ¿y la despensa que ella quiere comprar? ¿Yogur? ¿Que quiere comprar un jamón?
3: Mi hermana le compra todo, a mí me compraba todo. Oye, ¿qué quieres? Agarra lo que tú quieras. Y iba yo a agarrar lo que yo quería.
2: Ah, pero ya.
4: ¿No querrá llevarme a mí de casualidad?
2: No, ya está. Espérame. Fórmate, Alex Valencia. Fórmate porque estamos varios. Fórmate, por favor. Fórmate. Ese brazo, ya se quiere volver internacional ese brazote. Bueno, 42,500 pesos. Vamos a pensar no en lo que se queda tu mujer allá con el dinero, sino con lo que va. ¿Cuánto tiempo va a pasar, Jaiba? ¿Cuánto cuesta un terreno? Con la dimensión que tú me estás proyectando.
3: $200,000.
2: $200,000. Fíjate, $200,000 el puro terreno. $200,000 el terreno. Vamos a hablar de... ya determinado, yo creo que te vas a gastar con unos 500 ya terminado.
3: Sí, yo creo que sí, 500.
2: Porque en realidad nada más es bardear y poner, o sea, lo más caro sería la alberca.
3: La alberca sí que vale como 60.
2: El pasto, que le vas a poner pasto. Vamos a poner, entonces serían 700,000, vamos a ponerle 750,000 pesos. $750,000, el terreno, la construcción, la alberca, el pasto, y ahí está. 750,000 pesos. Ahora, 42,500 son lo que ella va a sacar mensual. Estamos hablando, entonces, vamos a ver si conviene, Jaiba, porque si no, no conviene. 750,000 pesos.
3: Entre
2: los 42,500 pesos. Estamos hablando de de 17 años.
3: No, 17 mensuales, meses.
2: 17 meses, no, sí. No puede ser, compadre.
3: No puede ser tampoco 17 años, no, no me.
2: No, por eso, yo para que te liberes más tiempo.
3: Ah, sí, va.
2: Estamos hablando de, si fueran 10 meses serían 400
3: dólares. 400.
2: En un año, es que, no, espérame, tenemos que hacerlo así. A ver, lo tenemos que hacer así. 42,500 por 12 meses. Ah, estamos hablando de 510,000. Ah, en un año, 510,000. En dos años, a ver, por dos.
3: Un millón y cacho.
2: 1,020,000. O sea, con dos años ya tendrían ya, la... Con dos años.
3: Sí, pero acuérdate que de ahí voy a agarrar, pues yo no voy a... Yo voy a estar de niñero.
2: O sea, de ahí vas a agarrar para
3: claro,
2: tú, para vivir.
3: Claro, compadre, ¿tú qué crees?
2: Ahí Alex Valencia.
4: Alex hasta Valencia, para las, ¿no?, cariñosas va a agarrar.
3: Hasta luego.
2: Entonces, bueno, pero la ventaja es de que tú no eres gastalón, ah, tú no, no, no eres despilfarrador. Esa es una ventaja, que tú economizas y administras el dinero.
3: Así es.
2: Pero de todas maneras, entonces serían dos años... Dos años y medio, dos por lo que tú vas medio, agarrando, sí, semana con semana.
4: Sí. Lo más importante, hay que acordarnos que amor de lejos, ya lo decían las abuelitas.
3: Ah, sí.
2: Pero te voy a decir algo, Alex Cervantes. Mi compadre lo dijo desde un principio. Le dijo a su mujer, ojo, si llega a ver a alguien que te esté endulzando el oído, alguien que se esté metiendo por ahí, y tú crees que te va a hacer feliz y vas a arreglar tus papeles, yo no me opongo. Solo no dejes de mandarme.
3: Así es.
2: O sea, la Jaiba es open main. La Jaiba, mira, él trae descendencia de Noruega. Él es noruego. Su papá es noruego.
3: Así es.
2: Vino en una embarcación hace muchos años. Conoció a su mamá que vivía aquí en La Huaca. Y entonces...
3: Casi, casi, compadre.
2: No, pues es la misma historia de Alex Cervantes. Alex
4: Valencia,
2: Cervantes.
4: Valencia.
2: No, Alex Cervantes es uno que tenemos en... un amigo de... De California.
4: Ah.
2: Alex Cervantes tiene descendencia española y papeles españoles porque su papá llegó en una embarcación de España, aquí ancló en Veracruz. Y su mamá trabajaba en una tienda aquí de La Huaca, tenía una tienda aquí en Gómez Farías, no sé cómo, ahí donde está Empleados de Comercio, ahí en esa calle. Sí. En la esquina hay una tienda, en la mera esquina hay una tienda, ahí trabajaba la mamá de Alex Cervantes.
3: Ah.
2: ¿No crees que él viene de Príncipes Azules? Ah, él vino de La Huaca, ahora está en California. Bueno, bueno, pero él no estuvo en la tienda, él cuando ya nació ya estaba. Entonces llegó el papá español, conoce a la señora. La señora ve un güerito de ojos azules, dijo, aquí en La Huaca no hay de estos.
3: ¿Esto de aquí soy? ¿No?
2: Hacen a Alex Cervantes y hacen a Gastón Billetes. Y bueno, pues por eso tienen esa fisonomía. Son blancos, de ojos de color, cabello rubio, porque vienen de sangre española. A ti lo que te tocó fue un papá noruego.
3: Noruego, así.
2: Ay, mi mamá no se puso las pilas, mi mamá. Mi mamá
3: en
2: ese, no,
3: en
2: mi ese, mamá
3: en
2: no
3: esos
2: se puso
3: tiempo,
2: las pilas,
3: compadre,
2: hombre.
3: En esos tiempos había bastantes turistas, no es extranjeros de aquí.
2: Ajá.
3: Desembarcaban y llegaban, sí, a los portales.
2: Ajá.
3: Y ahí
2: en los portales
3: caminaban.
2: Yo veo mucho chino en los portales.
3: No, ahorita sí, pero antes eran.
2: No, de verdad, Alex Valencia, de verdad, mucho chino. Que...
3: Sí, ahorita ya decayó
4: ya
3: mucho el turismo.
4: Los niños van a salir como la fayuca, sí, defectuosos.
3: Sí, así es. Y ahorita ya, pero antes sí había calidad de extranjeros, compadre. Llegaban noruegos, holandeses, alemanes, españoles.
2: Y ahorita, puro de Chiapas, filipino. Chiapas, Oaxaca, y acá de guatemaltecos. Ay, por favor. ¿Qué ha pasado con Veracruz? ¿Qué ha pasado?
4: Antes venían del otro lado del mundo, ahora vienen de Centroamérica.
3: Sí.
2: Y bueno, así son los cambios. Por eso mucho mexicano también quiere llegar a Estados Unidos para mejorar la raza. Pero hay muchas gringas que dicen, no, o sea, no.
4: Tenemos que irnos con una pequeña pausa comercial.
2: Es necesario, Alex Valencia, no puede ser más tarde.
4: Es que tenemos mención, ajá, encima también.
2: Ah, también mención encima, bueno. Vamos a ir a un corte comercial. Él es Alex Valencia, conózcalo, usted, mi amiga, conózcalo. Está aquí en los controles del vacilón de la fiera.
4: Soltero, buscando si se puede sugar adelante. Y si no, pues ya.
2: Alex
4: no.
2: Valencia, eres de los nuestros. Alex Valencia, eres de los nuestros. Bienvenido al club.
3: Compadre.
2: ¿Eh? ¿Qué pasó?
3: No vas a quitar la cartera.
2: No, fíjate que no, porque vaya, tenemos para todos.
4: Yo soy compartido, yo soy compartido.
3: Ah, también.
2: A ver, Jaiba, déjalo poco a poco, no lo espantes. Vamos a un corte, regresamos con más aquí al vacilón de la fiera.
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1: Y continuamos, mis amigos, continuamos cuando son las 12 del día con 48 minutos, 12 con 48. No es que yo me sienta viejo, ¿no? Y que Alex Valencia sea un bebé para las radioescuchas, ¿verdad? Pero ojo, ojo, no se confíe. Sí. No siempre los jóvenes van a hacer mejor las cosas que un hombre maduro.
2: Jamás.
1: Jamás un joven va a hacer mejor las cosas que un hombre maduro. Eso sí, las va a hacer más seguido. Pero no mejor.
2: Claro,
1: porque... porque le va a ir a aprender, esa es la parte de la vida.
2: Aprender poco
1: nunca
2: a poco.
1: Nunca va a ser mejor que las cosas que un hombre maduro, pero las va a ser más seguido.
3: Me puse tres años seguidos a aprender, así que...
1: Intenso.
3: Todos los días, experiencia y callo ya hay.
1: Ah, ok. Bueno, te manda saludos una chica que se llama Lucía de Cos... ¿Lucía qué?
2: Lucía Alarcón
1: te manda saludar, dice que... que qué bien que estás aquí con nosotros. Tere Durán también te manda saludar.
3: Besitos y a varias. Tere Durán,
2: y sí. Lucía Alarcón es como una pepita en comal.
3: Mi bebé Tere Durán, le mandamos un besito. Lucía.
1: Ah, ¿la conoces a Tere Durán?
3: Claro que sí.
1: ¿Qué tan bien la conoces? ¿Qué tan bien la conoces?
3: Es mi vecina, ¿sí?
1: ¿A poco tú vives? Entonces tú vives en una zona de alto rango, Alex Valencia. No, perdóname, yo sé dónde. Yo en algún momento fui. Cuando apenas estaba llegando a ese fraccionamiento.
3: Por ahí, don Víctor.
1: No, porque yo me llevo con. Quiero decirte que Tere Durán fue la primera que confió en mí hace casi 26 años. Ella fue mi manager. Nada más que sufría yo mucho, mucha presión. Ella fue mi manager.
2: Mucha presión, compadre.
1: Ella fue la que me metió a trabajar precisamente en el hotel donde va a ser el buffet este domingo. Abajo había un bar que se llamaba el Carambola, ay, ¿cómo se llamaba?
3: Es más, debería de marcarnos Tere Durán para dar fidelidad a estas palabras.
1: No, es verdad, ella.
2: Tenemos años que las conocemos, años.
1: ¿Te acuerdas cuando iba por nosotros a los tables donde trabajábamos? Decía, vámonos que tenemos un show ahorita, pero Tere, yo ya me siento cansado. No, vamos que hay trabajo. Así no sirve, de verdad fue mi manager, fue la primera que confió en el personaje del Jarocho Show.
3: Tiene un gran corazón, mi Tere Durán. Tenemos mención en camino.
1: Al rato, Alex Valencia, ¿por qué ahorita? Estamos bien, vaya en la plática.
3: Una pequeña mención. Okay,
1: bueno, está bien. ¿Cuál tenemos?
3: 24-9-27.
1: 24-9-27. 24-9-27. ¿Y qué pasó con la otra? ¿Ya no?
3: La otra ya pasó.
1: Ah, ya pasó, muy bien.
3: Se arregló todo por aquí en cabina.
1: Bueno, pónganse abusados porque al rato Víctor Sánchez es el que comete todos los errores.
3: Cualquier cosa, Jimmy César Gilbón.
1: Sí. No, ese nombre no lo menciones. Ese nombre, cuidado, nada más. Con Jimmy nos reforzamos. Todos los errores son con Jimmy porque el otro nombre...
2: Ni lo menciones porque,
1: cuidado. 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
1: 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Fíjate nada más, quiero agradecerte, Alex Valencia, que me hayas cambiado la pista para hacer la mención. Me regresas otra pista, o sea, Voy a hablar sobre tu nómina ya, ¿eh? Voy a hablar sobre tu... Te la estás ganando, pero de verdad.
3: Por favor,
1: sí, no, de verdad, Alex Valencia, porque aquí todo ha sido plano, sin música, así como que se salen de cabina, me abandonan la chamba. Pero Alex Valencia, ¿viste ahorita lo que... Ni cuenta te diste, no, lo si que puso, hizo Alex Valencia.
2: Puso una música de fondo.
1: Puso un cambio de pista para la mención, termina la mención, ni se nota los golpes de... Los golpes de cambios, ¿no? No se notan los golpes porque es, sabe manejar el avión para que aterrice.
2: Está, está mejor que carguen, caballero.
1: ¿Eh?
2: Está mejor que carguen.
1: Alex Valencia, no te voy a dar, no voy a caer en tu juego. No voy a caer en tu juego. Simplemente voy a decir que Alex Valencia, con lo que acaba de hacer, ha sido el único que tiene la idea de manejar un programa de radio. No te voy a dar nombres, pero es el único que supo cambiar la pista, regresarla, el volumen a ideal para dar la pista. Alex Valencia, Alex Valencia, ra, ra, ra, alabao, a la bim bomba, Ale Valencia, ra, ra, ra.
3: Tenemos corte comercial.
1: Espérate, Alex, estamos aquí conviviendo bien, hombre, estamos invadidos de corte, estamos invadidos de... Ya nos anuncien aquí, amigos. Ya nos anuncien aquí. Vaya, hay más estaciones de radio. Todos quieren aquí. Todos quieren aquí. Pero si usted quiere aquí, le voy a dar el número 989-0240 extensión 600. Que tu marca suene en el programa más escuchado a nivel Colonia Centro. 989-0240 extensión 600. Aquí en el Vacilón de la Fiera
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1: 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Regresamos.
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4: 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Son las 12:58.
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7: Continuamos, amigos, continuamos con Zonas 12 del día con 58 minutos. Hoy son las 12:58.
8: Ya caiga. Se va la una casi.
7: Se van perdiendo en el tiempo. Mis años se van lejos. Ya es la. Se nos fue el turno. Se nos fue el turno. Quiero mandar un saludo para mi amigo, el príncipe infernal, luchador de siete suelas, Ruto Rudísimo.
8: Ya le dije que se pase de luchador exótico.
7: Oye, ya. A ver, respeta. Respeta a mi amigo. Respeta a mi amigo porque él es un luchador rudo, rudísimo. Que sí, se le salen ciertos amaneramientos, sí.
8: Nada más.
7: Sí. Pero él es rudo. Él es rudo. Lo que pasa es que a veces le doblan mucho la manopla. Sí. Y hace... ¡Ay! ¡Por favor! Pero él es rudo, rudísimo. Sí, que le mando un saludo para el Príncipe Infernal, que hoy va a luchar, mi amigo el Príncipe Infernal, va a luchar...
8: Ya le dije, vas a ganar
7: más dinero. ...el Viernes de Escándalo.
8: ¿Qué vas padre, a ganar más dinero de exótico, le dije.
7: Bueno, en una ocasión yo lo vi luchar como exótico... cuando creo que no llegó el luchador que tenía que llegar en un viaje, no sé qué pasó, y la carretera estaba cerrada, no sé qué pasó, y tuvo él que sacar el trabajo del otro. Sí. Y tuvo que salir de luchador exótico, oye, qué bien la hizo.
8: Te estoy diciendo.
7: Qué bien la hizo, de verdad.
8: Uy, nomás le falta el empujón, sí, bueno, ya, plan de verdad.
7: No, yo creo que ya hablaron con él, pero lo suyo es ser rudo, que le mando un saludote al príncipe.
8: Le ha de costar mucho trabajo, compadre.
7: A Black Charlie, te mando un saludote, a Flamita Roja, ay, por favor. Cámbiate el nombre, tú también.
8: Flamita Roja.
7: No, tú eres un luchador rudo. Tú no puedes. Si eres rudo, no puedes ser una flamita. No. Antorcha Roja tendría que ser. ¿Eh?
8: O Flama.
7: Flama Roja. Exacto, pero. Saludo para los luchadores rudos, Príncipe Infernal, Black Charlie.
9: Y el Flamita Roja.
10: Yo les tengo una pregunta.
7: Adelante, Alex.
10: ¿Cuál sería su nombre de luchador?
7: No sé, yo sería el implacable Sánchez. El implacable Sánchez. Algo así que se oiga a mi personalidad, a mi condición.
8: Yo que sería.
7: Serías, no sé, como.
8: Ya luché una vez con máscara en la
7: Pero
8: jaiba.
7: Tú fuiste a la jaiba. ¿Sí? Bueno, te voy a decir, Alex Valencia, que nosotros ya somos luchadores profesionales.
10: Sí. Eso sí, acuérdense que siempre hay que luchar con máscara, ¿eh?
7: Sí.
8: Sí, sí,
7: sí.
8: Sí,
7: sí, sí. Sí, sí, sí.
8: Siempre luchamos con máscara.
10: Siempre hay que luchar con máscara. Por cualquier cosa uno nunca sabe.
7: Así es. No, pero te voy a decir que nosotros sí luchamos profesionalmente, Alex, Valencia. De verdad, mi compadre La Jaiba y un servidor, junto con Mr. May, junto con el Taquito, que fue el primer. El Taquito subió una vez con nosotros. La primera vez subió al ring con nosotros, el con Taquito. Nosotros,
8: y también este, ¿cómo se llama?
7: La Milton.
8: La Milton, ándale.
7: Y la Romy.
8: La Romy.
7: Pero subíamos a dar todo por el todo, ¿eh? Pero a volar, sabemos caer, sabemos aventar, sabemos...
8: besar.
7: No, besar no. No. De todo ahí. Para los luchadores, mis amigos, el día que gusten y quieran tener una lucha que sea un aprendizaje para ustedes...
8: Luchen con nosotros,
7: o sea, que vean cómo es la verdadera hurracarrana.
8: El
7: tres cuartos, el salto cuarto, de tigre.
8: El salto del tigre, el helicóptero.
7: El helicóptero y el toma de refri. Sí. El toma de refri es la base. Toma de refri. El toma paloma, ese es ya cuando llevamos de salida. Saludos para mis amigos Aeropower, Black Viper, Sangre Guerrera, que son los campeones. Saludos para ellos que nos están sintonizando. A
8: Black Baby también nos está escuchando.
7: Ay, Black Baby ya se retiró de la lucha, ya desde que le dio ahí, se le fue el oxígeno. Le dije, baja de peso.
8: Ya se iba a poner la cochinita, no,
7: llegó,
8: Black.
7: Llegó el paramédico. ¿A poco? Dijo, vamos a llevarlo al hospital porque Black Baby se está poniendo morado. Le digo, no, así es. Le digo, nada más que le falta el aire porque... Pensaba el doctor que estaba poniendo, le digo, así es.
8: Y ahora con máscara.
7: Se asolea mucho. ¿Eh?
8: Con máscara, que sentía que se le iba a reventar en cualquier momento.
7: No, pero un saludo para todos mis amigos. Yo quiero saludar a los luchadores que son verdaderos luchadores, Alex Valencia. Los verdaderos luchadores, los que tienen cuerpo de luchador, los que tienen... ¿cómo se llama? La ropa. Físico, tiene su nombre, la ropa.
8: El traje, ¿no?
7: No, pero tiene su ropa. Un
8: uniforme, no sé.
7: No es uniforme, tiene su nombre. Oh. Los que tienen su... Ay, Dios mío. Bueno, su máscara y su capa, pero tiene su nombre, eso, tiene su nombre. ¿Cómo se llama eso?
8: Y que parecen luchadores de verdad.
7: Parecen luchadores de verdad.
8: No. Salchichas embutidas.
7: No. Luchadores que caminan como luchadores.
8: Se ven como luchadores. Se visten como luchadores.
7: Suben al ring como luchadores.
8: ¿Qué son?
7: Luchadores. No sé. Porque recuerda usted que si sabe a pollo, huele a pollo... Pues sabes que ahí anda un pollo. Vaya, esa es la realidad de la vida. ¿Eh? Tenemos una llamada telefónica. Y antes de la llamada, mis queridos amigos, quiero comentarle que efectivamente Alex Valencia tiene amistad con Tere Durán. Para muestra un botón, Karina, a ver si me puedes poner la fotografía donde aquí tenemos la prueba fidedigna, ¿verdad? Camila, mira. La de azul es Tere Durán, uh-huh. El día que tuvo su fiesta de jubilación en esa compañía de comunicación. La de azul es Tere Durán, mira la elegancia, mira. Yo le compré el vestido, le dije, gracias por el apoyo que me diste como jarocho. Dije, cómprate un vestido, dime cuánto es. Yo se lo compré.
8: Oye, ahí te
7: las
8: veo
7: zapatillas,
8: al otro.
7: Sí, no, porque las zapatillas no, la verdad ya no me alcanzaba. Yo le compré el vestido.
10: Ahí está la muestra de que Tere Durán es mi amiga personal, inclusive fui a su fiesta. Gran fiesta, ¿eh? Déjenme decirles que echó la casa por la ventana Tere Durán.
7: ¿Qué hace Fallo Castillo ahí descuadrando la foto? ¿Qué hace Fallo Castillo ahí? Pregunto yo, Alex, vaya, yo no sé, ¿no?
10: Es que también es amigo personal de Tere Durán.
7: Ah, amiguito, pero ok. Bueno, perfecto. Sí, hombre, pues felicidades a Tere Durán, que ahí celebró su jubilación y yo no sé si fue reunión de locutores o...
8: ¿No te invitó, compadre?
7: Mándeme. No me acuerdo.
10: Andaba de gira por Estados Unidos, Víctor, es que...
7: Ah, no me acuerdo,
10: es muy solicitado.
7: No, la verdad no, ¿para qué te voy a mentir? No recuerdo si me invitó, porque soy un periódico de ayer. Ahí va. Sí. Yo soy un periódico de... Ahí están dos diarios de la semana. Alex Valencia viene siendo un diario, vaya, importante, neoyorquino.
8: El otro ya está rucón.
7: The Times, ¿eh?
8: El otro ya está rucón.
7: El otro viene siendo como un motivation, sí. Pero que vaya, en el momento llega. Pero Alex Valencia viene siendo el Time. De New York. Ah. Periódico, vaya, Shibiri Wong. Y yo, ya era una novela de vaqueros.
8: Ojalá
7: leída. Fuera de vaquera. Aventada.
8: Mis mejores amigas, ¿no?
7: Ahí está. Así es la vida. Fallo fue... me está diciendo Tere Durán. Fallo fue maestro de ceremonias. Fallo fue de maestro de ceremonias, pero... Ahí estuvo, perfecto.
10: Pensé que había sido su chambelán.
7: No. Dice que Fallo fue maestro de ceremonias. Pues felicidades, Tero Durán. Qué bueno que... Es muy sociable, Tero Durán. Es lo que tiene muchas relaciones. Porque tiene el carácter para tener relaciones. Sí. Y es muy sociable. Cosa que la felicito por eso. Porque no es fácil.
10: Pero diga bien, relaciones de amistad. Luego sí, la sí, gente sí. es mal.
7: No, sociales. Sí. No. Tero Durán es muy seria. Es una señora muy seria. Yo hablo de relaciones de amistades que... Y mira cómo tenía de pretendientes. Hasta a mí me decía, bastante. ¿Cómo ves? Le digo, no te conviene. Digo, ese no te conviene. Es muy borracho, le digo. Gana bien, pero es muy borracho. Y luego le aparecía otro pretendiente. Y me decía, ¿cómo ves este? Le digo, no, tiene un hijo allá en la colonia. Yo lo conozco. No, compadre, yo también tengo que cuidar a mi amiga. Pero la tengo que cuidar.
10: Lo que importa a los pretendientes es el dinero.
7: Mándeme.
10: Lo que importa con los pretendientes no es el dinero.
7: No es el dinero, Alex Valencia. Por eso me cae bien Alex Valencia. Ojalá que me lo dejen todos los días.
8: Qué
7: Alex
8: bárbaro
7: Valencia.
8: Eres, compadre.
7: Porque...
10: La jefa está en su oficina y está escuchando,
8: La
10: ¿eh?
8: Cartera va a sí. bajar, compadre.
7: No, de hecho me preguntó, me vino aquí ahorita a la hora de la entrevista. Me dijo, chécate Alex Valencia. Si ves que da la talla, queda. Y ahorita al final me va a preguntar, ¿cómo viste a Alex Valencia? Le voy a decir... Un brazote que tiene. Y la juventud, la energía. Y las ganas, Alex, Jaiba.
8: Sí.
7: Porque puedes estar joven, pero no tienes ganas.
8: Sí, o sea.
7: No puedes tener la energía.
8: No se le ve como que no está obligado, porque yo veo que después van otras y están así como cara de obligada. Estoy aquí nomás porque tengo que sacar el turno.
7: Sí, pero de Monse no vas a estar hablando tú. Por eso, porque es mi amiga. Monse es mi amiga. Bueno. Ahí está la información, mis amigos. Quiero agradecerles a todos ustedes que hicieron su comentario en mi Facebook del Jarocho Show. Ya empezaron a reservar para mi show allá en la Ciudad de México, en la casa de Óscar Burgos, del Perro Guarumo. Fíjate, el Perro Guarumo puso casas de comedia en la República, varios lugares, en varios lugares de la República Mexicana. Y... Ay, Dios mío. Ya ves que esa idea te había dicho, vamos a poner un bar de comedia, vamos a poner un centro nocturno de comedia.
8: Aquí todavía no pone, ¿eh?
7: ¿Eh?
8: Todavía no ponen.
7: Te dije, vamos a poner un centro de comedia porque es lo que necesita Veracruz. Y mire, allá en tose para allá, porque me llegó un poquito aquí de tose para allá porque estás enfermando.
10: Vamos a una pequeña pausa.
7: Otra pausa, una Alex Valencia.
10: Pero pequeñita.
7: Ah, bueno. Fíjate cómo es la inteligencia de Alex Valencia. Pequeñita, no pasa nada. O sea, sabe controlar la mente. Y eso me gusta.
8: No hay que otras que gritan.
7: No, tenemos que irnos porque ya tenemos un corte larguísimo.
8: Ya tenemos encima.
7: No, aquí pequeñísima. Vamos rápido. Y tú quedas conforme y dices, vámonos, Alex. Vámonos al corte y regresamos con más aquí al Vacilón de la Fiera.
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1: Y continuamos, mis amigos, 1:15, la 1:15, y bueno, pues ahí está la información. El día de hoy tenemos de aquí del programa. Me están preguntando mucho que si es verdad lo de la empresa de tu hermana, que si está contratando o nada más es para tu esposa, me están preguntando. Pues ella, no sabes tú.
2: Ella, yo no sé, la verdad, yo nomás sé que me dijo.
1: Ahí en el micro para que te podamos escuchar.
3: No, la verdad no sé, o sea, yo nomás sé, porque apenas no tiene mucho que está iniciando, ya apenas lleva unos meses, pero de seguro cuando ya no se dé abasto me va a preguntar o va a necesitar más gente.
1: Bueno, ahorita por el momento solamente la esposa de la Jaiba va a ir a la empresa de su hermana.
3: Búsquense un coyote.
1: A ver, Jaiba.
3: Y ahí lo...
1: Jaiba, por favor.
3: Llegando a Houston ya se
1: complica. Por favor, bueno, este es por favor, ¿no? Bueno,
3: 190 mil pesos cobra un coyote, compadre.
1: 190 mil, pero si cuánto nos cobraron nosotros, 20 mil pesos, creo, ¿no? 25,
3: en ese tiempo,
1: 15,
3: sí.
1: 20, creo.
3: Creo que fueron como 15, ¿no?
1: 15 mil pesos sí. Nos cobró.
3: Sí, ahorita cobran 190 mil.
4: Ahora los coyotes ya hasta en dólar cobran.
3: Sí, 10 mil dólares.
1: 10 mil dólares.
3: 1,700 dólares están cobrando. Ah,
1: me acuerdo que quien nos pasó la primera vez, Alex Valencia, mi compadre y a mí, me acuerdo que era una tarde de primavera.
5: Florenzón. Tu quinceañera, yo veterano.
1: Y me dijo mi compadre, ya me voy a Estados Unidos. Yo estaba en Río Medio. Uh-huh. Y me mandó a buscar y me dice, ya me voy a Estados Unidos, ¿te vas o te quedas? Y dije, ¿a qué horas te vas? ¿Cuándo te vas? Me dijo, hoy.
3: Hoy en la noche
1: nos vamos a Estados Unidos. Dije, Dios santo, hoy en la noche. Y a mí que me gustaba la calle. Me gustaba la calle, la emoción, la adrenalina. Y nada más avisé a mi casa, ¿sabes qué? Voy a acompañar a la Jaiba.
3: ¿A dónde?
1: Digo, ¿a Estados Unidos? ¿A dónde llegamos? A Houston, llegamos.
3: A Houston.
1: No,
3: pero primero brincamos y llegamos a McAllen.
1: Ah, no, pero apenas estoy... Sí. Todavía seguimos en Río Medio.
3: Okay, en Río Medio.
1: Tú y yo todavía seguimos en Río Medio. Y entonces me dijo, ¿pero cómo te vas a ir a Houston? Me voy a Houston. ¡Amor mío! Le dije, para hacer nuestro futuro. Hay que ahorrar. ¿Sabes cuál era mi sueño? El tuyo es un salón de fiestas con alberca.
3: Ahorita.
1: El mío era tener un taxi. ¿Ya? Mal pensado, porque solamente renté placas. O sea, no compré las placas.
3: Como ahorita que yo me fui, compré las placas y el carro.
1: Exacto, porque lo mío no era lo financiero antes. Yo no tenía yo esa visión que ahora ya con tantos cursos y tantos reels y todo esto vas aprendiendo. Y entonces me dice, hoy en la noche salimos. Dije, bueno, pues sale pues. Y agarré mi maletita, 3 calzones, 2 playeras, 2 calcetas. ¿Qué tenía? ¿Qué tenía?
3: Y el mismo
1: yo estaba amolado, uh-huh. Económicamente estaba yo mal. Y entonces ahí llego con la Jaiba.

0: Se le dio el
1: no
0: infarto.
1: Supe, yo si estoy a una cuadra de sí, su casa, yo no supe.
0: Yo
1: ni
0: tampoco
1: nada.
0: Supe, yo supe después de que lo enterraron.
1: Fíjate, y tú vives en, bueno, vivías enfrente de él. Bueno, no, no nos subimos en la bestia, nos subimos en una cámara de llanta de tráiler.
0: Así es.
1: Una cámara de llanta de tráiler. En eso nos subimos. Me acuerdo que el que nos cruzó era tu cuñado en ese tiempo.
0: Sí, era mi cuñado.
1: Era tu cuñado.
0: A por eso también lo descabecharon, compa.
1: ¿A poco? Bueno, luego me cuentas.
0: Sí.
1: Y entonces resulta que el cuñado de la Jaiba era el que nos cruzó. Y como era amistad, como era familiar, pues andaba con la hermana de la Jaiba. Este muchacho pero sabía estaba... por dónde. No, estaba como Alex Valencia. Sí,
0: pero así. más guapo, tenía la greña.
1: No, yo le voy más a Alex Valencia, fíjate. Bueno, mi tipo es como...
0: No, el mío de greña, sí.
1: Bueno, porque a ti te gustan un poco más, así como más güeros. Güeros. Sí. A ti te gustan más güeros, pero te he dicho, Alex Valencia está bien.
2: Se aceptan proteínas, regalos, lo que sea.
0: Están los patrocinadores.
1: Niñas, y hasta hablando... El bebé,
0: o así niños.
1: Así le pusieron a Alex Valencia. Y ahí vamos, Alex Valencia. Me acuerdo que nos fuimos de aquí a Reynosa, creo, ¿no?
0: A Reynosa, sí.
1: Llegando a Reynosa, mis amigos, en la mañana, nos dice el que nos iba a cruzar a los Estados Unidos, ¿qué quieren desayunar? Y yo dije, birria, quiero birria. Y nos llevó a un restaurante de birria, me acuerdo. Yo no sé si dijo, pues si se van a ahogar en el río Bravo,
0: que vayan bien comidos.
1: Su último deseo es comer birria, que coman. Fuimos, me comí un consomé, ¿no? Un caldo de birria. Ajá. Y unos tacos de birria. Yo sin saber que a los 20 minutos después de comer me iban a poner a correr en el desierto. Bueno, el borrego se me salía por todos lados. A la hora que nos va cruzando ese río Bravo, yo no sé qué. Pero, no estaba tan bravo ese día, ¿verdad?
0: No estaba bravo. Tranquilo. Pero yo pensé que no iba a pasar otro, pero cuando veo a él que se encuera y se quita y se deja...
1: Acabamos, Alex Valencia, desnudos. Sí. Alex.
2: Pues, ¿qué hicieron?
1: No, porque para fíjate nada más.
0: Y en una bolsa la ropa, en una bolsita.
1: La experiencia del excuñado de la Jaiba, que fue el que nos cruzó, nos dijo, quítense la ropa. Y
2: era
1: aquí
2: mañoso,
1: hay un... No. A ver, Alex Valencia, no estés hablando mal del excuñado de la Jaiba y te vamos a decir el por qué nos desnudamos todos. Tenía su razón de ser muy experimentada. Sí. Dijo, quítense la ropa. A mí me dijo, a ver, quítate la camisa. Y dije, bueno, quítate la playera, ¿no? Quítate el pantalón, los calcetines. Me dijo, quítate el boxer. Dije, ¿pero cómo? Oye, pero si yo te voy a pagar. Hasta le dije, yo te voy a pagar. O sea, yo traigo el dinero. Me dijo, no. Si ya sé que me vas a pagar con dinero. Pero te tienes que desnudar. Dije, oye, ¿pero por qué? A mí, Jaiba, y hasta yo veía la Jaiba. Ya la Jaiba estaba encueradito la Jaiba. Dijo, Jaiba, ¿por qué no me dijiste...?
0: Paga.
1: Me dijo, no, compadre, es para cruzar. Le digo, pues sí, pero me espanta. Le digo, aquí traigo el dinero. Dijo, no, es que hay que cruzar y su ropa la vamos a guardar en una bolsa. La bolsa va a proteger que no se moje la ropa. Ustedes van a cruzar desnudos. Y entonces, ya cuando desnuditos todos, ¿verdad? Ahí nos veíamos todos nos veíamos y decíamos, pa, pobrecito. Decían así,
0: está bien amolado.
1: Pa, yo decía aquí, oye, qué bárbaro, niño. ¿Verdad, compadre?
0: Ese está transparente, el Tabo,
1: sí.
0: El Tabo.
1: Ah, el de Tabo, sí, pobrecito de Tabo. Hasta yo me sentía He-Man, yo ahí a su lado, la verdad. Y mira que ya para sentirme He-Man, imagínate cómo estaba el otro.
2: Vamos a una pequeña pausa.
1: ¡Ay, no, Alex, ya! Oye, ¿quién te dijo que pusieras canciones?
2: Pues nadie, ¿no?
1: No, pues aquí no hay canción, no existen las canciones aquí. Ya todos hacen lo que quieren, yo ya, no tiene caso, la verdad.
2: Pero mire, es mi primer día, mañana que regrese, bueno, el lunes, porque ya mañana es sábado.
1: No, pero aquí, sí.
2: Ya vamos viendo, ¿no? Le vamos agarrando la onda al
1: vacilón. Sí, aquí.
2: Usted no se preocupe que yo aprendo rápido.
1: Eso me interesa de ti, Alex Valencia. Eso me interesa de ti. Vamos a un corte, regresamos con más.
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18: Música. Y continuamos, mis amigos, continuamos. Déjeme ver porque, ah, caray, aquí hay algo raro.
19: ¿Qué pasó?
18: Perdón, no sé, perdone, pero es que me sorprendí.
19: ¿Qué pasó? ¿Te depositaron fuerte?
18: Sí, me depositaron, pero lo chequé en la madrugada cuando venía de viaje. Chequé yo mi cuenta que tengo en Londres. Bueno, tú no tienes cuenta en Londres porque no has querido tener cuenta. Cualquier persona a través de las plataformas, yo tengo tarjeta bancaria de Houston, de Los Ángeles y de Londres.
19: No, yo las
18: tengo. Vacías, pero las tengo.
19: Yo tengo cuenta en las Islas Caimanes.
18: Ah, en las Canarias, señor. Ah. Islas Canarias. Canaria. Se va el caimán, se va el caimán. Se va para Barranquilla, se va el caimán, se va el caimán. Bueno, y me llegó un depósito, pero yo no sé de quién, no sé de qué, me llegó, mira. Entonces yo ayer tenía...
19: Una fuerte suma.
18: ¿Eh?
19: Fuerte suma, de varios ceros.
18: Para que más o menos se entienda, porque tú ya no entiendes en peso mexicano.
19: No, yo no, en dólares.
18: Más o menos me mandaron como $700.
19: Jesús.
18: ¿Pero de dónde? Voy a investigar, porque luego las señoras jubiladas me mandan así para que me apoye yo, pero no me dicen quién... Te voy a ver. Y eso te va a pasar a ti, Alex Valencia, ¿eh? Te va a pasar a ti eso, estate preparado con tu cuenta, porque aquí es un lugar muy maravilloso.
20: Por favor, sí. Es que yo he escuchado tantos comentarios buenos que de repente me dicen, es que si tú vas a la fiera vas a recibir muchos regalos,
18: así
20: mucho
18: la gente,
20: dinero.
18: Dadivosa, aquí la gente es dadivosa, de verdad, Alex Valencia, la gente aquí es como en Estados Unidos. En Estados Unidos tú presentas tu talento, puede ser cantante, músico, comediante, imitador.
20: Dicen que yo tengo un gran talento.
18: ¿Quién gritó ahí, perdón? ¿Quién gritó ahí?
20: Es la mera mera está aquí adentro.
18: Ah, ¿adentro de dónde?
20: De la cabina.
18: Ah, de la cabina. No te has usado, Alex Valente, porque me... Vaya, no entiendo yo. Oye, pues esos talentos hay que descubrirlos porque todos tenemos un talento, Jaiba.
19: Así es, todos tenemos
18: un talento, pero a veces tardamos en descubrir cuál es nuestro talento. Pero todos, óigame bien, usted señora, usted también tiene un talento. Pero no, hay que ir sacando...
19: Desmenuzándolo.
18: Cante, baile, algo le va a salir muy bien y por ahí se tiene usted que ir, ¿eh? Bueno... Entonces, pues bendito sea Dios que cayó, mire nada más, qué bárbaro. Te debo algo, Jaiba, si no de una vez, porque
19: sí,
18: si no de una vez, porque si no...
19: El día de hoy, 1,000 pesitos.
18: Bueno, ahorita
20: yo ya estoy negociando mi contrato en la fiera.
18: Qué bueno, Alex Valencia. Oye, pero tú estabas en Fusión o estabas en YFM.
20: En
18: YFM. En YFM. Ah, fíjate, se me hacía como que estaba en fusión, pero no. Él estaba en YFM. Él estaba en YFM. Y ahora sí vas a ver...
19: las ganancias.
18: De verdad, ¿eh? Aquí en La Fiera vas a notar, vaya, lo que es la proyección, lo que es los detalles.
19: Fácilmente vas a cambiar de carro.
18: ¿Tienes automóvil? No, no, es, te está, de verdad, está hablando en serio la Jaiba,
20: sí,
18: ¿eh?
20: Sí, sí, sí.
18: ¿Qué modelo de auto traes, Alex?
20: Un Kwid.
18: No, ¿qué modelo? No, ¿qué marca? Modelo. Modelo, modelo.
20: 2026.
18: Pues lo tiene del año, lo tienes del año,
20: del año y limpiecito.
18: Alex Valencia, no, pues está bien, pero yo no me imagino a Alex Valencia, ahora que con su playera de La Fiera, te voy a mandar a hacer una, ¿qué talla eres? Mira ese brazo, compadre. Si usted no ha entrado a YouTube, de verdad, se está perdiendo usted la oportunidad de... echarse un buen taco de ojo con mi amigo Alex Valencia, que vamos al mismo gimnasio.
19: ¿A poco, compadre? ¿Tú vas al gimnasio?
18: Mira mi brazo, mira mi brazo. ¿Sí? Mira, ay, por favor, mira la foto. Mira esos,
19: su mecha.
18: Esa foto. ¿Quién subió esa foto? ¿Quién está subiendo esas fotos que no suben las de nosotros,
19: Jaime? Sí, es lo que no sé, pero se me hace que son anabólicos eso, compadre.
18: Mira, lo
20: es
18: que
20: la
18: sea.
20: Proteína y el
18: lo
20: pollo,
18: que sea. Tú, porque es una víbora, mi compadre, es una víbora envenenado, porque como él no tiene ese brazo. Oye, qué bonita playera. Yo no he visto ese modelo, combinación rojo, azul y blanco, que se ve bastante bien. Oye, pero sí, sí se ve el trabajo de gimnasio, Alex Valencia, en los brazos. Sí se ve, felicidades, ¿eh?
20: Muchas gracias.
18: Ahora voy a mostrar los míos, si me permites, dame chance. Voy a mostrar los míos, me voy a quitar el...
19: No, compadre.
18: No, me la voy a quitar porque necesito que vean mis brazos también. Y va a mostrar sus brazos también Jimmy. No, por eso, no respondas así, Jimmy, porque también... Mire usted, voy a mostrar mis brazos.
19: Sí, meche, compadre. No, mejor no.
18: No, mejor compadre. el lunes, porque traigo mi playerita rota, pero... Voy a trabajar mis brazos ahorita el fin de semana, bíceps, tríceps y cuadretríceps.
19: ¿Cuadretríceps?
18: ¿Eh?
19: ¿Qué es eso?
18: No sé, pero yo sí escuchaba que decían en el gimnasio, hoy voy a trabajar bíceps, y mañana voy a trabajar tríceps, y luego voy a trabajar cuadritríceps, y así.
19: Pero en un día que trabajas, no vas al gimnasio, ¿cómo en un día vas a...? No levantas nada.
18: No, porque
19: día,
18: el cuerpo tiene memoria, Jaime. Ah. El cuerpo tiene memoria. Si tú hiciste ejercicio en tu juventud, tu cuerpo tiene memoria. No,
19: eso sí te creo.
18: Vuelves a hacer ejercicio y tu cuerpo recuerda y se amolda como estabas antes.
20: Yo antes estaba... ¿Cuántos años ha dejado pasar?
19: A su mecha.
18: Híjole.
19: Como 40 años.
18: Mira, no me gusta tu risa, Alex Valencia. Esa risita ya no me gustó.
19: Se está burlando.
18: Yo creo que voy a... Espérame, tadito. Aguanta, espérame. Sí, jefe, buenas tardes.
19: Sí, sí.
18: Habla Víctor Sánchez.
19: Se está humillando.
18: Sí. ¿Me puede comunicar, por favor, con mi padrino, el mero mero? Ajá. Gracias. Padrino, buenas tardes. ¿Eh? Sí. No, se preocupe, no es nada urgente. No.
19: Nomás no quiero que corra.
18: No, simplemente es porque, pues en la noche lo paso a ver. Okay. No, discúlpeme, padrino, discúlpeme. Sí, hasta luego. Bye.
19: No le dijiste nada.
18: No, me dijo que lo pase a ver a su casa porque está ocupado ahorita. Está ocupado con una junta que tiene. No, yo mi padrino de bautismo, tú no sabes, ahí va por eso. Pero bueno. Déjeme hablar a doña Raquel. Porque no sabemos, Raquel se llama, ¿verdad? Doña Raquel, vamos a hablarle a ella. Me voy a comunicar con la señora Raquel para que nos diga si siempre sí o siempre no.
19: Se va a confirmar, no sé, a lo mejor está enferma y ya no va a poder ir.
18: Sí, porque luego cambian los planes, Jaiba.
19: Y de ahí está grande la señora también.
18: Luego cambian los planes. Vamos a escuchar a...
19: Guillermo Huerta me mandó un mensaje. Aquí estoy
18: Guillermo
19: todavía.
18: Huerta. Fernando.
19: Fernando Huerta, aquí estoy todavía vivito y coleando.
18: Fernando, pásame tu número.
19: Lo estoy escuchando.
18: ¿Eh?
19: Nos está escuchando, dijo.
18: Ah, Fernando Huerta, man, fíjate, la señora Raquel no me responde y ya me preocupa porque quedó en venir hoy y no vino. Quedó en hablar ayer y no habló. ¿No? Entonces, ¿qué va a pasar con el buffet?
19: Y hoy es el último día de saber si se va a hacer o no.
18: ¿Eh?
19: Si no, cancélalo, compadre.
18: Contésteme, es que a lo mejor no tiene saldo.
19: Ah.
18: no tiene saldo y cuando le marcas por este...
19: Por WhatsApp no te sale.
18: Por WhatsApp, déjame, nuevo contacto, añadir, Raquel, mi querer, le voy a poner aquí porque fue un... Ay, no, Diosito santo, vas a ver en mi novenario, se va a armar la bronca. Pero ya no voy a estar yo aquí.
19: No vas a estar ni para sufrir. Ay, ya iba a venir fulana, ay, no. Ahí va a venir la otra. No, tú vas a estar acostadita muchos. Tranquilamente.
18: Oye, ¿no le estaba dando un ataque cataléptico a este? No, un ataque de corazón. ¿Cómo se llama? ¿Ataque qué? Cardíaco.
19: Cardíaco, sí.
18: A un caballero. Y entonces iba con su mujer y este cuate le da un ataque cataléptico. Y se cae al piso y empezaba... Y entonces la señora... Le quita el celular que tenía en la mano para hablarle a la ambulancia y se da cuenta de... Ahí está un querer... Bueno. Me colgó doña Raquel, creo.
19: Va a estar con el marido, papá.
18: Nada más que nos diga si se va a hacer lo del buffet o no, su cumpleaños o no, porque para...
19: Si no, cancelamos.
18: Sí. Bueno. Sí. Señora Raquel, buenas tardes.
4: Diga.
18: Disculpe, ¿no se encuentra la señora Raquel?
4: ¿De parte?
18: De parte de Víctor Sánchez, de La Fiera.
4: ¿Qué se le ofrece, perdón?
18: Si no se encuentra doña Raquel para corroborar lo de su cumpleaños este domingo.
19: La vas a quemar.
18: No. O es número equivocado porque la voz no la conozco.
4: Sí, yo creo que es un número equivocado.
18: ¿Verdad que sí? Pero qué raro, si aquí decía Raquel en el WhatsApp, pero... Una disculpa, señora, una disculpa.
4: Sí, no se preocupe.
18: ¿Usted quién es? Bueno.
4: Bueno.
18: Una disculpa, perdón, mi nombre es Víctor Sánchez, ¿cuál es su nombre?
4: Juanita.
18: Juanita, discúlpeme, Juanita, estamos en contacto. Y una disculpa, ¿eh? Gracias, hasta luego, Juanita. Bye.
19: Se me hace que no.
18: Qué raro, ¿verdad? No, pero si aquí estaba.
19: Se me hace que se va a cancelar todo, compadre. Bendito sea Dios.
18: Espérate, porque a mí dice. Pero mira aquí, si yo me voy a este WhatsApp, qué raro, es una cosa rara. Esto no, ya no me está gustando.
19: Nomás lo coge la gente.
18: Es que la policía decía que están en. No, fíjate que no es de ella. Ha de ser de otra señora Raquel, no sé. No sé qué. Ay, Dios mío.
19: Pero te dijo sí, ¿y qué busca, qué desea? Uh-huh.
18: Si alguien tiene el teléfono de la ciudad, saludos a doña Raquel, pero es que no la tengo registrada, este celular es carísimo y me está dando mucha complicación. Si alguien tiene el teléfono de la señora Raquel, que me ha hablado 50 veces y no he podido agregarla, mándeme el número de la señora Raquel aquí, Raquel Emilia. Creo que es este. Sí, me equivoqué de... Perdón, aquí está mi querer. ¡Ay, Diosito santo! Aquí está. Mi última radioescucha, Pilar, que me queda. Última, ya todas, ¿no? Se me fueron.
19: Te la dije, última, como no abuses.
18: La antepenúltima fue Gloria Galindo.
19: Sí.
18: Gloria Galindo, que en paz descanse y donde te encuentres, Gloria Galindo... Muchas gracias por todo tu apoyo. Otra vez no ha de tener saldo, pasó con lo mismo con otra llamada. A ver, ahora sí voy a registrarla. Le voy a poner aquí, nuevo contacto, Raquel Emilia. Perfecto. Entonces borro aquí, me voy acá. Raquel Emilia, pero en llamada telefónica, Raquel Emilia. Cuando no tiene saldo no me puede contestar. Hasta que yo le meto 600, 800 de saldo, ya me respondo. Las apoyo yo a veces, sí. Yo las apoyo.
19: Es que así eres tú, ¿verdad, compadre?
18: Así soy yo, compadre. Soy altruista, soy agradecido.
19: Bastante.
18: Agradecido con las que me apoyaron en su momento. No me contesta, mi querer.
19: Ay, compadre, cancela todo, compadre.
18: No, voy a ir ahorita a su casa a hacerle un pancho, vas a ver. A ver, ¿por qué no me contesta? ¿Qué pasó? Ya no me huele bien esto del buffet, ya no me huele bien.
20: Pues así que diga usted cómo lo quieren, su querer, pues no creo, ¿eh?
18: Ay, sí, por favor, les vale. A ver, tú márcale a Tere Durán, márcale tú a Tere, a ver si
20: vamos
18: te contesta.
20: Tira una pequeña pausa comercial.
18: Otra pausa comercial y ahí me vas a poner otra canción. Ya mejor me despido, Alex Cervantes.
19: De una vez.
18: Digo Alex Valencia, porque...
20: Canciones ya no, ya me dijeron que usted hace lo que quiera aquí, entonces canciones ya no.
18: Ay, qué bueno, que es que no le habían dicho que aquí en ese programa no hay canciones. Que debería haber para relajarnos.
19: Pues
18: pero
19: sí, porque
18: ahí después... estás hablando tú. Si habíamos, ya hubiéramos aprovechado que nos tienen que hacer. Vamos a un corte comercial, regresamos con más, mis amigos, aquí al Vacilón de la Fiera.
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19: Lo que van a dejar plantado, compadre.
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4: Continuamos amigos, son la 1:42, 34 grados Celsius aquí en el puerto de Veracruz. Y quiero mandar un saludo para Roberto Domínguez, que es hermano de Chuy Domínguez. Le mando un saludote para él, para Roberto Domínguez y para Chuy Domínguez. Un saludo muy especial para ellos dos, un saludote muy especial. Bueno, no me contesta la señora Raquel. Ya. Yo creo que algo pasó.
5: Hay que cancelar, compadre. ¿Eh? Cancelación.
4: Ya le mando mensajes de WhatsApp, no me responde. Bueno, déjame comunicar con...
5: Tiene dos flechitas. ¿Eh? Que si tiene dos flechitas... ¿Tiene la... dos flechitas? Ah, entonces sí la ha recibido.
4: Sí, sí la recibió, pero no la he visto todavía. No la he visto todavía. Ay, Dios mío, si todo estaba bien planeado para el domingo. Ahorita déjame ver con
5: pues sí, compadre.
4: Bueno.
6: ¿Qué tal? Muy buenas tardes. Habla con Alonso, porque M1 está un poquito atareado, pero dígame, ¿en qué le puedo apoyar?
4: Alonso, es lo mismo. Tú y tu papá es lo mismo. Resulta que habíamos reservado una mesa para este domingo, que era un evento especial donde íbamos a ir a cantar karaoke, íbamos a estar ahí conviviendo después de la comida de la señora Raquel, pero parece que la comida de la señora Raquel...
5: Se va a cancelar,
4: no sabemos, no tenemos respuesta de ella, ya le mandamos mensaje, no sabemos nada, y entonces, entonces también hay que cancelar lo de la noche de karaoke ahí con él.
5: Sí, porque no tiene casa, pero tenemos que ir comidos. ¿Eh? Tenemos que ir comidos.
4: Sí, sí, sí. Comer en donde era la fiesta de la señora Raquel. Y de ahí nos íbamos ahí con M13, creo que se llama. ¿Cómo se llama este? M13. ¿M qué?
6: A13.
4: Entonces, híjole, porque ustedes no abren los domingos. Iba a ser un evento especial, ¿verdad?
6: Para ustedes, precisamente.
4: Sí, hombre.
6: Pero pues no se preocupen. ¿Qué les parece? Digo, no sé cómo estén de agenda por ahí, pero el sábado vamos a tener noche especial de karaoke, precisamente. Entonces, no sé si digo, no me va a tener gusto. Podemos vernos el sábado si ustedes están disponibles.
4: Sí, ¿verdad? Estaré bien el sábado.
6: Digo, miren, yo normalmente nuestro horario de eventos, es de jueves a sábado, ¿sí? Pero para ustedes, el día que ustedes me digan, oye, ¿sabes qué? Voy a ir el martes porque quiero, ¿sabes qué? Tengo problemas con mi mujer, no sé lo que tenga yo por ahí. Quiero ir el martes y me quiero ir de largo. Yo el martes abro para ustedes.
4: Oye, eso está muy bueno decir al público. Cuando usted tenga problemas con su mujer, puede usted ir a cantar ahí con Alonso.
6: Claro que sí.
4: Que eso será claro toda la semana, porque tenemos problema con ella toda la semana. Y estaremos viviendo ya. Sí, porque sí. El eslogan es, si tienes problemas con tu mujer, ven aquí con nosotros. Pues ahí vamos a vivir con él, porque pues todos los días son problemas con la mujer.
6: No, y ahorita entrando... Y ahorita entrando julio, vamos a hacer una promoción, ¿eh? Ajá. Digo, entrando agosto, perdón.
4: Ajá.
6: Vamos a hacer una promoción, es trae tu acta de divorcio y te regalamos dos cubetas.
4: Ándale, trae tu acta de divorcio.
6: No, y si te regalamos dos cubetas.
4: Y si tengo... el hombre viene con el ojo morado, le regalan una botana.
5: ¿Pero qué?
4: Palomitas.
6: No, y en septiembre vamos a hacer un mes patrio, claro que sí. Pero también vamos a tener otra promoción.
4: ¿Cuál es?
6: Trae a tu esposa, trae a la querida y tu cuenta es gratis.
5: Uy.
4: Ah,
5: y me voy a rayar, fíjate, para comenzar. Para comenzar, compadre, en agosto llevo dos actas de divorcio. Son cuatro cubetas.
4: Ajá. Dos actas de divorcio.
6: Claro que sí.
5: Son cuatro cubetas. Ajá. Mi padre dijo que va a regalar dos cubetas por un acta de divorcio.
4: Ah, sí.
5: Llevo mis dos actas de divorcio
4: ya
5: que
4: son
5: tengo.
4: Son cuatro cubetitas.
5: Ajá. Y en el otro, pues llevo a mi mujer y a dos queridas.
4: ¿Y si accederán a ir?
5: Sí, compadre, yo las controlo, va a ser todo gratis.
4: ¿Qué poder tienes, compadre? Yo quisiera aprender. ¿Cómo no te aprendí eso? ¿Cómo
5: compadre,
4: no te aprendí?
5: Te lo dije, pégate. Oye, a mí.
4: Alonso, pues muchísimas gracias. Vamos a dejar pendiente
6: los. Oigan, pero no, déjenme saber, ¿los espero el sábado o no?
4: Yo, el sábado. Yo creo que sí, Alonso. ¿A qué hora cierran ustedes?
5: El caso es que ya se movió todo.
6: Si usted me dice que va a venir aquí a las 4 de la mañana, yo aquí a las 4 de la mañana lo espero.
4: Fíjate que antes hacíamos eso. Salíamos de trabajar y le hablaba yo a un amigo que tenía un centro botanero. Y lo despertaba. Bueno, dice, ¿qué pasó? Le digo, oye, necesito que me abras el lugar, vamos a ir a consumir.
7: Oye, son las 5.
4: Abre, niño, porque el cliente es el cliente.
6: No, pues yo entiendo esa parte. Ahora sí, pues si ya me dijeron que el domingo no se puede, pues no se queden con las ganas. Digo, caigan el sábado. Sábado va a haber noche de karaoke especial. Okay. Hoy vamos a tener grupo en vivo, a lo mejor no pueden venir hoy viernes, pero si se quieren dar una vuelta, adelante. Okay. Y el sábado, noche de karaoke, si me confirman, yo aquí les dejo apartada una mesa.
4: ¿No has escuchado cantar a Alfonso?
5: No.
4: Alonso, ¿no lo has escuchado cantar? No, hombre, qué vale. Tiene la presencia, altura, personalidad. Te va a gustar, Jaiba.
5: ¿Qué?
4: ¿El lugar? ¿Cómo canta? Canta muy bonita esa melodía. A mí me gusta mucho la de necesito olvidar para poder vivir. Cántame un pedacito, Alonso. Cántame un pedacito para prender el gusano que de borracho que tengo.
6: Bueno, a ver.
4: Un pedacito, nada más. Pero no eleves la voz. No quiero que te forces sin calentar. Suavecito.
5: Se te ve que la quesadilla se te deshace.
4: ¿La qué?
5: La quesadilla se te deshace, compadre.
4: Pues yo no sé cómo la controlas tú, enséñame. También te veo muy loca. Alex Valencia, quiero que escuches te quiero presentar a Alex Valencia a Alonso.
8: Dígamelo.
4: Alonso canta, es heredero de más porcentaje por ser el primogénito. Y quiero que se conozcan porque tiene mucho talento a Alonso. Cántanos un poquito para Alex Valencia, para la Jaime, para mí, Alonso. Por favor, un pedacito, no eleven mucho la voz. Suavecito. Vamos.
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4: Y por no eso, podré, otro poquito más.
6: Y no podré llorar.
4: Poquito más.
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4: Eso.
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4: Qué
6: a
4: bonito.
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4: Mira nada más.
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4: Mira la cara de Alex Valencia. Fíjate la cara de Alex Valencia que está...
5: Privado.
4: Contrólate, Alex, que estamos en YouTube. Qué bonito cantas, Alonso.
8: Yo sentí que estaba escuchando a uno de los hijos de Luis Miguel.
4: Sí, no tiene su estilo, es con su voz. O sea, él no imita a nadie, es su estilo de... No, y luego te canta unas de Shakira. ¡Ay, no! Te pone a bailar. Porque es ¿cómo se llaman los cantantes?
5: Versátil.
4: Es un cantante versátil. Bueno,
6: sí,
4: Alonso.
6: Sí, la verdad es que me gusta mucho, pero sí, gracias a Dios, ahí vamos.
4: Muchas gracias.
8: Sigue practicando.
4: Sí, no, todos los días. El artista ensaya todos los días. Así sea Yuri, Mijares, Juan, todos los días ensayaban.
6: Todos los días tengo que estar pegado a mis ensayos y a mis prácticas porque pues trato día a día mejorar y dar ahora sí a mi público un mejor show.
4: Okay, pues muchas gracias. Nos vemos el sábado. Voy a organizar ahí mi visita. Yo por lo menos ahí llego el sabadito y nos vemos por allá. Gracias, Alonso, estamos en contacto.
6: Gracias a ustedes.
4: Ya el domingo claro se cancela, sí, el sábado nos
6: perfecto.
4: Vemos.
6: Perfecto, no hay problema, no hay problema.
5: Gracias. Ya sospechaba yo eso, compadre, ya sospechaba que iba a haber cancelación.
4: Sí, está, ya me quito los audífonos, todavía no. Qué raro, qué raro de... No sé por qué, qué habrá pasado, pero ya me comuniqué con la señora Raquel, no sé qué pasó, pero...
8: En lo que descubrimos qué pasa con la señora Raquel, yo creo que nos vamos a la última pequeña pausa.
4: ¿Otra pausa?
8: La última, ya estamos en la recta final.
4: Vamos a ir a un corte comercial, mis amigos, vamos a ir a un corte comercial. Tengo a Cuchumemo en la línea telefónica. ¿Qué pasó con Cuchumemo? Está esperando el boleto de avión, está esperando.
9: Hasta luego.
4: Voy a hablar con él en lo que me voy al corte, aquí en el Bastión de la Fiera.
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4: Nosotros, mis amigos, es momento de despedirnos. Sí, el caso de Cuchumemo se torna más difícil. El lunes estaremos ya platicando con él porque ya no sé quién le va a comprar el boleto, si la familia Nomo o se lo va a comprar el potrillo, si la familia Nomo le va a completar al potrillo. Él ya está diciendo que si la familia Nomo le deposita a él, ya no tendría que trabajarle al potrillo. Ya es un rollo.
5: Mejor que se vengan aventones ya.
4: Ya hubiera estado aquí. Que ya el lunes vamos a organizar todo eso, mis amigos. Cuchumemo, el lunes sin falta vemos este asunto ya para que quede aterrizado. Yo me tengo que despedir, pero...
21: Ok, disculpa que haya interrumpido el programa.
4: No, al contrario.
5: Un gorrión de primera.
4: No, el lunes ya resolvemos. Sí, ¿quién te va a comprar el vuelo y aquí con quién te vas a arreglar para los trabajos?
21: Pues sí, porque él quedó muy formal, se sacó muy acá, o sea, si realmente le estaban completando, que porque él me salió con que valía 3,000, pues por lo mismo, ¿no? Porque le dijeron que valía como 2,000 y cacho, y el señor no me lo iba a comprar, y sí había boleto para comprármelo hoy o mañana. Uh-huh. Así me dijo él, y yo le dije, bueno, si no hay, pues me da chance para que sí yo venda las cosas, pero bueno, ya así quedó, no pasa nada.
4: Estamos en contacto con Pancho Memo, nos vemos
5: Que
4: lunes,
5: se quede allá,
4: vemos,
5: compadre.
4: Ya vemos a ver
21: y
4: qué...
21: si no, pues ya tendré que a ver qué, de barrendero me quedo aquí, a ver qué.
5: Sí,
21: ver
5: quédate de barrendero, sí. Hace más falta.
4: Pancho Memo, estamos en contacto, cuídate mucho y relájate ese fin de semana. Relájate este fin de semana y el lunes ya resolvemos tu caso. Si la señora no resuelve, no se decide con esto de los vuelos y todo, y el potrillo Chávez tampoco resuelve la decisión.
5: Ya, que se queda ya.
4: Yo te deposito el
5: ¿en serio,
4: el,
5: compadre?
4: El lunes. Te deposito. ¿Te vas a depositar? Lunes.
5: ¿Eh? ¿Te vas a depositar?
4: Es mi equipo, ¿qué hago? Lo tengo que traer. Me hace más falta aquí que esté en Tijuana. Él, mira... El mimo de Costa Verde fue a lavar mi tanque de agua de la azotea.
5: Ajá, ¿y qué?
4: Y ahorita abro la llave yo de mi lavabo y es una gotita la que
5: cae. Ay, compadre, ¿tú qué le crees a ese mimo también?
4: Mimo de Costa Verde, si no quieres ser demandado por un servidor, ve a repararme, porque antes de lavar el tinaco, en las llaves del fregadero, ahí caía el agua bien. Ahora que ya el tanque está lavado, un chorrito que para lavarme los dientes es una bronca.
5: Te lo tapó con estopa, porque él llevaba una estopa con thinner.
4: No. Pero bueno, estamos el lunes, estoy en contacto con Chomemo. Mis amigos, me despido. Alex Valencia, muchas gracias por tu apoyo. Fue genial, sensacional. Voy a hablar con la empresa. Te necesito a mi lado, Alex Valencia.
8: Por favor, yo
4: te necesito a mi lado
8: todos los días. Lunes a viernes, aquí puedo estar presente.
4: Nunca me abandones, Alex Valencia. Te lo pido de favor. Nunca me abandones, porque vamos a hacer muchas cosas, Alex Valencia. Tengo proyectos para ti.
5: Ah, soy ya tan rápido, compadre.
4: Oye, pero si no necesito más tiempo con lo que vi ahorita, el desenvolvimiento, la noción que tiene de las pistas, mira el volumen que tiene de pista, que es el correcto para que el locutor hable. Valencia es un locutor. Valencia sabe.
5: Le vas a subir el sueldo.
4: Nunca, prométemelo, Alex Valencia. Mientras se pueda, nunca me vas a abandonar.
8: Aquí yo voy a estar siempre para Víctor Sánchez.
4: Qué bárbaro. Señoras y señores, de verdad, hoy fue un día excelente. Lo malo que estuvo el Hive aquí con su veneno y sus malas vibras. Pero mañana estaremos en otro programa más. Muchas gracias. Nos vemos el día sábado. Si usted quiere, gusta ir al karaoke, pero es un karaoke bien privado, bien discreto, bien...
5: ¿Y tan discreto dónde es, compadre?
4: ¿Eh? Aquí hay un parque español. ¿Aquí? Por aquí hay un parque español. Ahí está.
5: ¿En el centro?
4: Aquí, a unas cuadras. Ah. Gracias, buenas tardes, buen provecho. Disfrute su fin de semana. Mi nombre es Víctor Sánchez. Búsqueme en Facebook como El Jarocho Show. Ahí nos vemos. Bye. Gracias, bye.
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5: 2:13 PM. Ahora sí me escucho. Ahora sí, no, hombre. Yo hice mi entrada triunfal hace ratito. Y nadie me estaba escuchando. Hasta saludos le mandé a mi mamá que anda en Acapulco con una michelada y uno acá trabajando. ¡Qué bárbaro! ¿Cómo estamos? Besito, madrecita hermosa. ¡Te amo! ¡Excelente viernes! ¡No! ¡Ya es viernes! ¡Ya es viernes! ¡Y toca sobre! ¿Cómo estamos? Espero que te quedes conmigo hasta las 6 de la tarde, La Sexy, acompañándote. ¿Ya están listos para toda la fiesta, la pachanga, la algarabía que se espera en el puerto de Veracruz, bueno, en Boca del Río, para el fin de semana? ¿Qué haces? ¿Qué planes tienes? Cuéntamelo a través del WhatsApp 2299-6087-82. Y, por supuesto, a través de las líneas en cabina 229-2010-105 y 229-2010-106. ¿Qué están comiendo? Traigo ganas de comer algo encebollado. Házmelo saber a través del WhatsApp. ¿Alguien está comiendo algo con cebolla? ¿Con cebolla? ¿Con cebolla? ¿Chacal encebollado? No sé. Qué ganas de comer algo encebollado, te lo juro. Mándame foto de la cebolla. Y quédate conmigo hasta las 6 aquí en el Meneíto de la Fiera con La Sexy en el 94.1 FM.

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16: Son las 2:24.
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0: Son las 2:48.
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13: Son las 3, 11.
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1: Escuchas esto de los dos carnales cuando son las 3:28 aquí en La Fiera, no le cambies.

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4: 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Son las 3:39. 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
1: Y continuamos en las fiestas de Santana 2026 en el filete relleno más de mariscos. En el filete relleno de mariscos más grande del mundo, porque no es nada más un filete, es el filete relleno de mariscos más grande del mundo. Y pues lo invito a que usted entre al Facebook, a las redes sociales de la Fiera Veracruz, para que usted cheque absolutamente todo, todo, toda la información, todas las fotos, todo. Cheque, vea los videos de toda la gente que hubo y la verdad, una excelente organización porque todo súper amables iban pasando. O sea, la verdad, estuvo increíble. Y pues muy contenta. Obviamente al ratillo va a haber más, obviamente faltan más eventos. Al ratito va a estar la coronación y también el primer gran concierto de María José. Para que usted no se lo pierda, toda la información va a estar en el Facebook de la Fiera Veracruz. También vaya a verlos en vivo, vaya a checar todo, porque nosotros hemos estado activos en todos los eventos de las fiestas de Santa Ana 2026. También mañana estaremos presentes desde tempranito. En La Mojada va a estar Ceci Rodríguez, la sexy, y Mirna Caballero, la chiqui baby, para que usted vaya a apoyarlas. Les echo un grito, obviamente, les haga o les lleve un letrero, les lleve un cartel, les lleve algo, por favor, les grita a mis compañeras. Y en la noche vamos a estar su servilleta, o sea, yo, y la chiqui baby en la presentación de Los Ángeles Azules, para que también vaya a echarnos porras. Mi nombre es Karen Caballero La Batallosa y estuvimos en el filete relleno de mariscos más grande del mundo con nuestros amigos en las fiestas de Santa Ana 2026, y lo escuchaste a través de La Fiera 94.1 FM.
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1: Son las 4:18. ¡La Fiera!

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0: Son las 4:42.
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3: Son las 4:52.
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1: Un tráiler se incendió la tarde de este viernes cuando circulaba sobre la autopista Veracruz-Córdoba a la altura del municipio de Cuitláhuac, lo que obligó al cierre total de la circulación con dirección a Orizaba y provocó importantes afectaciones al tránsito. El hecho ocurrió en el kilómetro 18 del tramo La Tinaja-Plaza de Cobro 116 de Cuitláhuac a la altura de Puente Chico. Las llamas consumieron por completo el tractocamión y los dos remolques tipo caja seca, mientras una densa columna de humo era visible desde varios kilómetros. Al sitio acudieron brigadas de caminos y puentes federales, elementos de la Guardia Nacional, la Secretaría de Seguridad Pública y cuerpos de emergencia, quienes acordonaron el área. El gobernador de Oaxaca, Salomón Jara, aseguró que comparecerá por el asesinato del periodista Francisco Alejandro Aguilar Leiva únicamente si es citado por la Fiscalía General de la República. También descartó solicitar licencia al cargo para garantizar la independencia en la investigación de este crimen, esto al ser uno de los señalados por Alejandro Leiva como uno de los responsables de las presuntas amenazas en su contra, además del secretario de Gobierno Jesús Romero López y el consejero jurídico Giovanni Vázquez Agrero. Romero López también respondió que está dispuesto a comparecer si es requerido por la Fiscalía General de la República. Internacional. El presidente de Estados Unidos, Donald Trump, lanzó una nueva advertencia comercial contra México al mencionar la posibilidad de poner un gran arancel a la lechuga mexicana luego de que autoridades sanitarias estadounidenses investigan un brote de cisclosporiasis que está relacionado presuntamente con la llamada diarrea explosiva. Durante una declaración desde la Casa Blanca, el mandatario señaló en tono irónico que su gobierno podría aplicar una medida comercial contra México debido a la lechuga. El presidente de Estados Unidos también hizo comentarios sobre posibles acciones contra Canadá por el humo proveniente de incendios forestales que ha cruzado hacia territorio estadounidense. Toda esta y más información la pueden encontrar en nuestro portal xeu.mx. Mi nombre es Javier Domínguez y le deseo que pase una excelente tarde de viernes.
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0: Son las 5:12.
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0: Ya son las 5 de la tarde con 17 minutos. ¡Échale, primo! Oye, qué buen chisme. Me ando tirando por acá a través de las redes sociales de la Fiera Veracruz, en el WhatsApp. Andan muy marisqueros todos. ¡Qué bárbaros! Coinciden por acá varios con sus platillos de marisco, su mojarrita, pulpito, encebollado. Me mandaron por acá ¿cómo se llama? Quesito con cebolla y... ¡Ay, no! Una preparación deliciosa. Es que yo les platicaba hace ratito, cuando empecé el programa, que se me antojaba algo encebollado. Y me mandaron camarones enchipotlados, pero con harta cebolla. ¡Qué rico! Muy marisqueros todos. Se me acaban de antojar justo unos camarones enchipotlados. Yo los prefiero, la verdad, en cascarita, así para... Siento que sabe más delicioso. ¿Qué? Gracias a todos los que me escriben a través del WhatsApp. Y bueno, solicitando sus rolitas, sus complacencias. Ahí me voy poniendo la mano. Ahí voy poquito a poquito poniéndole todas las complacencias que me están solicitando. Recuerda que, pues bueno, que faltan todavía 42 minutos para que termine el programa. Así que tienes chance, opportunity, de todavía dejarme ahí tus peticiones para tus complacencias. Por lo pronto nos vamos con algo de Diana Reyes, esta nueva versión de Querida Socia, aquí en el meneíto de la Fiera con la Sexy, en el 94.1 FM.
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2: Vámonos a disfrutar con el jarocho de la cumbia, aquí en el meneíto de la fiera, no le cambies.

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0: 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Ya únicamente faltan, ¿qué? Siete minutos para que sean las 6 de la tarde. Ay, no, me tengo que ir ya, no puede ser, pero te invito a que sigas en sintonía del 94.1 FM y por favor, súper, súper pendientísimo a todas las redes sociales de La Fiera Veracruz. Recuerda que en el Facebook, en X, en Instagram, en TikTok, en YouTube, en el WhatsApp, en todo nos encuentras como arroba La Fiera Veracruz, porque pues bueno, vamos a estar llevándote la diversión, el entretenimiento siempre para ti. Y bueno, más con este fin de semana muy, muy, muy movido con las fiestas de Santa Ana, y que te aseguro, te la vas a pasar increíble si puedes lanzarte para allá. Por allá van a andar, vamos a andar todos los locutores de La Fiera en diferentes actividades. Por ejemplo, ayer ya anduvimos su servidora La Sexy y La Batallosa, que también anduvo bien chambeadora hace un ratito por ahí en el filete más grande del mundo mundial. Y mañana, en punto de las 12 del día, vamos a estar esperándolos también allá. La Chiqui Baby y La Sexy también, o sea, yo. Vamos a andar por ahí a las 12 del mediodía y por la noche, para cerrar con broche de oro el sabadito, el concierto de Los Ángeles Azules, por supuesto, con la conducción a cargo de Mirna Caballero, La Chiqui Baby, y Karen Caballero, La Batallosa. Así que ahí espero que puedan darse cita desde muy temprano y hasta la noche, para disfrutar de estas actividades que te comento. Y pues bueno, el domingo por allá voy a andar a partir de las 4 de la tarde también en el Torito. Vamos a echarnos los drinks con los toritos. Va que va, una semana, un fin de semana muy movido. Por supuesto, toda la cobertura a través de La Fiera 94.1 FM. Te mando un beso, que lo disfrutes si puedes ir. Y si no, ya sea en tu trabajo, viajando, en casita, con la familia, en donde sea, disfrútalo, que la pases bien. Y pues bueno, ya el lunes nos escucharemos nuevamente en punto de las 2 aquí en el Meneíto de La Fiera en el 94.1 FM. ¡Mua!
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